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0: Les damos la bienvenida a las transmisiones de Radio Tiempo Nuevo, hoy día 3 de agosto del 2026. Con una temperatura acá en Estocolmo de 15 grados, está nubladito ahí, pero con una temperatura muy agradable a esto de las 9 de la mañana con 3 minutos. Acá estamos ya en las transmisiones de Radio Tiempo Nuevo en el 88.0 y en el www.tiemponuevo.es todos los días lunes a contar desde las 9 de la mañana hasta las 15 horas. Usted estará con nosotros acompañándose en los diferentes programas. A las 9 horas con 30 minutos tenemos el horóscopo, a las 10 de la mañana las noticias que nos trae. Hoy día vamos a buscar las noticias de Telesur para todos nuestros oyentes. Vamos a entregarle las noticias de Telesur. A las 10 horas con 30 minutos, como de costumbre, estaremos con Nicolás Campolongo y el área deportiva de fútbol para todos nuestros oyentes. A las 11 de la mañana tenemos Acuarela Latinoamericana hasta las 11 con 45 minutos. Y después tenemos a las 12 del día el programa un poquito antes. A lo mejor vamos a estar hablando con Manuel Acuña Senjo de algunos temas importantes que queremos conversar con ustedes o entregárselos por el 88.0 y por el www.tiemponuevo.se. No se olvide que estamos transmitiendo en conjunto con Radio Sofía por el www.radiosofía.se. Y bueno, y seguimos nosotros con la programación nuestra de hoy día, lunes 3 de agosto, que sería también a eso de las 13 horas. También vamos a conversar algunos temas importantes que están sucediendo acá en este país y también temas interesantes que queremos abordar. A las 14 horas estamos también con Mauricio Hidalgo Rombari en nuestro segundo bloque de noticias acá en el 88.0 para llegar a la finalización de nuestra radio a las 15 horas. Pero estamos recién comenzando para todos nuestros oyentes acá. Hoy día un día lunes muy rico, muy agradable. Estamos nosotros también ahí viendo las programaciones que vamos a tener después. Ya en este mes de agosto va a haber un cambio total de lo que es las transmisiones de Radio Tiempo Nuevo. Ya el próximo lunes ya estaremos con programación de Radio Tiempo Nuevo también ya actualizada. Nuestro server, nuestra señal online va a tener la programación los días miércoles, jueves, viernes, sábado y los domingos. Vamos a entregarles nuestra señal online, que va a estar totalmente funcional todos los días de miércoles en adelante. Va a estar para todos nuestros oyentes que nos escuchan, como por ejemplo ahora que tenemos muy temprano en la mañana, tenemos 7 personas que ya nos están escuchando por nuestra señal online. Qué bueno que también están madrugando con nosotros y que nos hacemos una compañía mutua, nosotros y ustedes nos están escuchando acá en Radio Tiempo Nuevo. Y como de costumbre, hasta ahora vamos a entregarles la vitrola del recuerdo para todos nuestros oyentes. Sí, la vitrola del recuerdo con algunos temas de la música del pasado para nuestros oyentes. A veces ponemos tangos para entregarles un poquito más de diferente variación acá en nuestra radio. Pero hoy día vamos a tomar nuestra vitrola del recuerdo para todos nuestros oyentes hasta las 9 horas con 30 minutos. Y ya a las 9 con 30 estaremos con el horóscopo de hoy día lunes 3 de agosto. Nos vamos entonces con la vitrola del recuerdo acá en Radio Tiempo Nuevo.
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4: 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Y esta música nos dice que ya estamos un poquito atrasados hoy día, son las 9 horas con 37 minutos.

0: Pero partimos con el horóscopo de hoy día, lunes 3 de agosto del 2026. Las predicciones diarias con la luna en Aries, favorables para Leo y Sagitario. Las predicciones del horóscopo diario para todos los signos del zodíaco este lunes 3 de agosto del 2026. Y partimos con el primer signo, que es Aries. Hoy la luna transita por tu propio signo solar o ascendente, en conjunción a Neptuno. Puede que te sientas algo desorientado o con energía dispersa. Perdón, sin saber muy bien hacia dónde dirigirte. Es un día para ir despacio, sin forzar decisiones ni compromisos. Vamos con el próximo signo, que es Tauro. ¿Qué le dice el horóscopo hoy día a los Tauros? El cansancio podría aparecer hoy sin razón aparentemente en la para ti, y tener hacia al encinamiento. Mira, amigo Tauro, es un día más propicio para el descanso y la soledad que para la acción, donde te ayudará a reservarte momentos de silencio para ti. Amigo Tauro, no te exijas más de lo que el día te pide. Y vamos con la próxima, el próximo signo, que es Géminis. Y vamos después de Géminis, seguimos con Cáncer, y ahí vamos a tomar una pausita musical acá en Radio Tiempo Nuevo, siendo ya las 9 horas con 38 minutos. Géminis. La luna mueve hoy por Aries, haciendo conjunción con Neptuno, y puede aportar confusión a la hora de tomar decisiones o recibir mensajes ambiguos o contradictorios. Conviene ir con calma, frenar la impulsividad y no comprometerte a nada importante. Amigo Géminis, deja reposar las ideas. Y vamos con Cáncer ahora. Y después de este, vamos a una pausita musical. Hoy podría haber Cáncer, hoy podría haber malentendidos que afecten en tu imagen profesional. La luna en Aries, en conjunción con Neptuno, no favorece la transparencia precisamente. No puedes controlar lo que hacen otros, pero sí ser impecable en tu trabajo. Lo vamos entonces acá en Radio Tiempo Nuevo a una pausa musical, y ya estaremos de vuelta con ustedes para continuar con el horóscopo acá en el 88.0 y en el www.tiemponuevo.es.
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0: Siendo ya las 9:43, le damos la bienvenida a todos nuestros oyentes que están en la señal online acá en Radio Tiempo Nuevo. Y sin desmerecer tampoco a los que están todos los días lunes en el 88.0, nuestra señal de la frecuencia modulada por esta organización, por este Fereni que nos acopla a todos los que queremos seguir haciendo radio acá en Estocolmo, en el Gran Estocolmo. Un saludo grande también a Radio Luis Emilio Recabarren, un saludo también a Radio Antaguara. Y bueno, vamos a continuar nosotros con nuestro horóscopo de hoy día lunes 3 de agosto. Y partimos con, seguimos por la segunda patita aquí, vamos a ir con Leo. ¿Qué le dice el horóscopo a los Leo? Tu imaginación estará hoy en un apogeo y será buena que la dejes fluir, que te sumerjas en ella y evadas del mundo real un rato. La luna junto a Neptuno ayudará a que la mente vague por el mundo de las ideas. Tómate un descanso, amigo Leo. Vamos con el próximo signo, que es Virgo. La luna avanza hoy por el signo de Aries junto a Neptuno. Trae confusión y falta de claridad, sobre todo en asuntos económicos compartidos. No es un buen día para abordar estos temas, y menos para tomar decisiones que impliquen a otros. Vamos con el próximo signo, que es Libra. ¿Qué le dice el horóscopo a los Libras hoy día lunes? Es posible que hoy adolezcas de seguridad en tus relaciones. La luna en Aries en conjunto con Neptuno embarra la situación y no se presenta el día claro para entenderte con los demás. Puede ser gigantes donde realmente hay molinos. Amigo Libra, analiza con criterio las situaciones. Y vamos con Escorpio. ¿Qué le dice el horóscopo de hoy a Escorpio? Tu cuerpo hoy te puede pedir más calma y sentirte en la necesidad de frenar o bajar revoluciones. Y será buena idea escucharle y tener una consideración a sus necesidades. Se presenta una buena tarde para disfrutar de un libro o de tu serie favorita. Amigo Escorpio, dedícate al dolce far niente. Y vamos con el próximo signo, que es Sagitario. Y de ahí también los vamos a, después de Sagitario, a la segunda pausa musical acá en Radio Tiempo Nuevo, la radio de los nuevos tiempos. El día de hoy te invita a dejarte de llevar por un niño, por ese niño interior, y salir a jugar con tus hijos y a dedicarte a lo que más te hace disfrutar. No obstante, en el terreno amoroso será mejor no hacerte película fuera de la realidad, amigo Sagitario. No fanfarree. Vamos entonces al próximo tema musical y ya estamos de vuelta con ustedes acá en el 88.0 y en el www.tiemponuevo.es. Vamos a ver qué vamos a entregarles, a una canción de José Cebes para todos nuestros oyentes en el 88.0.
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0: siendo ya las 9:50, usted está en compañía de Radio Tiempo Nuevo, la radio de los nuevos tiempos, y estamos en el horóscopo, y ya nos quedan los últimos tres signos para todos nuestros oyentes que están a esta hora, a las 9:51, con una temperatura acá en el Gran Estocolmo de 15 grados. Y partimos con los últimos tres signos que nos quedan del horóscopo. Capricornio, el ambiente en casa podría verse hoy algo enrarecido o cargado de emociones difíciles de nombrar. Si afloran recuerdos o sensaciones relacionadas con la familia, conviene no dramatizar. Evita conversaciones que puedan acabar mal, amigo Capricornio. Y vamos con Acuario, que le dice el horóscopo de hoy al penúltimo signo del zodiaco, acá en Radio Tiempo Nuevo. La mente va hoy a su propio ritmo y los malentendidos en las conversaciones cotidianas pueden aparecer con facilidad. Conviene releer mensajes antes de enviarlos y no dar nada, por supuesto, en las comunicaciones del día. Se precisó con las palabras, aunque cueste más de lo normal, amigo Acuario. Y por último, vamos con Piscis, que le dice al último signo acá hoy día, lunes, del horóscopo. Piscis, debería ser prudente con el dinero y no gastar sin demasiada conciencia, valorando las formas más realistas de lo que tienes. No es mejor día para tomar decisiones económicas a futuro ni para dejarte llevar por caprichos. Amigo Piscis, espera que las cosas estén más claras. Y bueno, ese ha sido el horóscopo de hoy día lunes para todos nuestros oyentes, y lo vamos a dejar también con algunas canciones para todos nuestros oyentes, y ya estaremos de vuelta a eso de las 10 de la mañana. Vamos con esta canción de Inti Illimani, El Aparecido.
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0: Siendo ya las 10 de la mañana con 5 minutos, nos vamos a las noticias que nos trae esta cadena china de noticias en castellano. Y después, Hispan TV hablándonos sobre lo que está sucediendo en La Paz, Bolivia. Las noticias de Telesur no las vamos a poder entregárselas a todos ustedes porque hoy día hay un cambio de horarios dentro de las noticias de Telesur, así que no podemos entregar en óptimas condiciones. Así le vamos a informar de otras cadenas noticiosas que tenemos acá para todos nuestros oyentes en el 88.0 y en el www.tiemponuevo.es. Nos vamos con la cadena de noticias en español de esta agencia noticiosa de China.
1: Los ataques aéreos israelíes continúan en la Franja de Gaza por segundo día consecutivo, pese al anuncio del presidente de Estados Unidos, Donald Trump, sobre un acuerdo entre Israel y Hamas. Más de una docena de personas han perdido la vida en los bombardeos desde el sábado. Previamente, Hamas había aceptado un plan negociado por Trump para el desarme como parte de la segunda fase del alto el fuego en la Franja de Gaza. El acuerdo también prevé la retirada gradual de las fuerzas israelíes, algo que Hamas considera innegociable.
2: Los incendios forestales avivados por vientos huracanados han arrasado varias zonas de Grecia, obligando a los residentes a huir. El sábado, cientos de bomberos luchaban por salvar una popular localidad turística costera situada en el Golfo de Corinto, a unos 60 kilómetros al noroeste de Atenas. Conocemos más detalles.
3: El incendio se inició el viernes por la mañana en Beochia y se propagó rápidamente a través de la vegetación seca hacia la costa. Se han desplegado más de 300 bomberos, 18 unidades de comando forestal y 92 vehículos. También se movilizaron aviones y helicópteros, pero los vientos huracanados y las fuertes turbulencias obligaron a las autoridades a suspender temporalmente las operaciones aéreas. Las alertas de emergencia han obligado a residentes y turistas a abandonar varias localidades, entre ellas Porto Hermes, Agia Paraskevi, Kiropidagi y Agios Nectarios. 12 personas que se encontraban atrapadas cerca de la playa fueron rescatadas por embarcaciones de la Guardia Costera y del Cuerpo de Bomberos y trasladadas sanas y salvas a Alepo Chori. Varias viviendas han resultado dañadas o destruidas, mientras que las llamas han arrasado bosques de pinos, tierras de cultivo e instalaciones ganaderas. Los residentes describen una noche extremadamente difícil, con cenizas cayendo sobre el pueblo y los equipos de bomberos yendo de puerta en puerta para asegurarse de que no quedara nadie atrás. CGTN en español.
4: Irán respondió este domingo a las declaraciones del presidente estadounidense Donald Trump, donde afirmaba que había acordado posponer nuevos ataques contra la República Islámica. La parte iraní aseguró que no serán tomados por sorpresa ni se mantendrán pasivos ante las amenazas enemigas, las cuales, aseguran, las utilizan como base para aumentar su preparación, fortalecer su disuasión y desarrollar su poder. Informes previos de los medios estadounidenses sugerían que los ataques de Estados Unidos e Israel contra la infraestructura energética iraní podrían comenzar durante el fin de semana. En tanto, el canal de noticias israelí, Channel 12, informó el domingo que el ministro de Relaciones Exteriores iraní, Seyed Abbas Araghchi, había aceptado un acuerdo de compromiso negociado por Qatar y Estados Unidos que permitía a los barcos ingresar al Golfo por el lado controlado por Irán y salir a través de aguas omaníes. Sin embargo, la agencia de noticias semioficial iraní Fars, citando a una fuente cercana al equipo negociador iraní, rechazó la afirmación. Fars también citó a una fuente militar que afirmó que mientras continúen los actos hostiles y maliciosos de Estados Unidos, el estrecho de Hormuz permanecerá cerrado y los buques solo podrán transitar por rutas designadas por Irán y con la coordinación y el permiso de la Armada del Cuerpo de la Guardia Revolucionaria Islámica. CGTN, en español.
3: La barrera flotante instalada frente a la playa de Tarajal en Ceuta ya está en pleno funcionamiento. La medida está diseñada para prevenir cruces marítimos irregulares después de que decenas de miles de migrantes ingresaran al enclave en días recientes, muchos de ellos nadando. Las autoridades españolas también indicaron el domingo que la cifra oficial de muertos relacionados con la crisis ha aumentado a 72. Personal de la policía y del ejército continuaron este domingo las operaciones de seguridad en la ciudad, deteniendo a migrantes que que se encuentran en las calles. Los detenidos fueron trasladados a estaciones de policía para su identificación antes de iniciar los procesos de deportación. CGTN en español.
1: Fuertes lluvias han golpeado algunas regiones del norte, noreste y sur de China. Actualmente, 20 ríos del norte y noreste del país, incluidos los ubicados en las provincias de Heilongjiang, Jilin, Hebei y otras regiones, mantienen sus niveles de agua por encima de los umbrales de alerta. Por su parte, Beijing ha emitido 5 tipos de alerta relacionadas con tormentas eléctricas, lluvias intensas, inundaciones repentinas, anegamientos urbanos y desastres geológicos. Además, las autoridades han activado medidas de emergencia para el control de inundaciones en la capital china, así como en las provincias de Hubei, Shaanxi, Heilongjiang. En la provincia noroccidental de Gansu, 3 trenes tuvieron que regresar a sus puntos de origen debido al mal tiempo, lo que obligó a reubicar a más de 2.000 pasajeros.
5: China envía un tercer equipo de expertos médicos a la República Democrática del Congo mientras el país sigue haciendo frente a un grave brote de ébola. El equipo trabajará sobre el terreno para ofrecer una cadena completa de apoyo técnico, desde la coordinación de políticas, la evaluación de la epidemia, el cribado y la vigilancia, hasta el tratamiento clínico y los servicios de laboratorio. La Organización Mundial de la Salud sigue considerando alto el riesgo regional y advierte que el brote todavía representa una amenaza importante de nueva transmisión transfronteriza. China ha proporcionado asistencia humanitaria de emergencia. Los equipos anteriores trabajaron junto a las autoridades sanitarias congoleñas y a socios internacionales y ofrecieron formación en prevención, diagnóstico y tratamiento del ébola. CGTN en español.
6: La escasez de diésel, las largas filas en los surtidores y la rabia de los usuarios son una constante en todo el país desde hace meses.
7: Los camiones que tenemos es nuestro alojamiento, nuestro comedor. Lastimosamente, nuestro gobierno que tenemos nos ha arruinado totalmente al sector transporte pesado.
6: El malestar ciudadano crece ante unas políticas hidrocarburíferas que golpean la economía familiar, mientras las autoridades se mantienen en silencio.
8: ¿De qué vamos a vivir? Mira, hoy ya tenemos que estar viajando a cualquier lugar, pero no hay, pues, no hay. ¿Con qué llegamos a mover de aquí? ¿No se puede mover? Pues, mira, aquí estamos 2 noches estamos durmiendo. 2 noches estamos durmiendo para conseguir 10, para viajar. No hay 10, estamos arruinados.
6: La falta de combustible frena la producción y el transporte, acumulando pérdidas millonarias y profundizando la recesión nacional.
9: Es que nosotros vivimos día a día y para nuestros hijos hay que llevar pan de cada día y no, ya no hay venta. Sí, eso quiero decir porque las filas del diésel, de la gasolina, los autos, todo está subido.
10: Más que todo nos afecta a las personas pobres que somos como nosotros, que andamos día por día que ganamos.
6: Sin respuestas claras, choferes y población expresan su impotencia y rechazo a la gestión de Paz Pereira, mientras la tensión social se acumula.
11: La fila del diésel perjudica a los choferes porque están parados 3-4 días ahí durmiendo para cargar diésel. Y bastante a nosotros también nos perjudica.
12: Es que estamos acá 3-4 días esperando y no se puede trabajar. Es toda la semana casi que estamos así. Y constante es esto. Y no, desde el año pasado está pasando esto. No ha habido situaciones, soluciones.
13: Se ha descontinuado las salidas a diferentes destinos de mi país en general.
6: Transportistas molestos por la falta de diésel y pese al estado de excepción mantienen sus demandas ante la falta de respuestas del gobierno, incrementándose el malestar y la crisis que atraviesan los bolivianos. Esdenka Saavedra, Hispan TV, La Paz.
0: Siendo ya las 10:14, seguimos en las noticias acá en Radio Tiempo Nuevo. Vamos a hablarles también de un tema muy importante que está sucediendo acá en Suecia. Y este tema dice así, escrito por el diario.es. Oscar Gellis es el que lo escribió. Suecia se queda sin espacio en sus cárceles y plantea enviar prisioneros a Estonia. Sobrepoblación penitenciaria y la falta de instalaciones y recursos, ¿es posible la reinserción? El auge del crimen organizado y el endurecimiento de la ley para luchar contra pandillas de adolescentes desbordan el sistema penitenciario del país nórdico, mientras los sindicatos critican las condiciones para trabajadores y presos. El diario.es. Suecia enviará a sus prisioneros a una cárcel fuera del país como solución para hacer frente al estado de colapso en el que se encuentra su sistema penitenciario. La medida ha sido criticada tanto por organizaciones por los derechos humanos como por los sindicatos que tienen la pérdida de derechos de encarcelados y de un cambio en el sistema de políticas penitenciarias, alejándose del objetivo de rehabilitar a los presos. El gobierno de centro derecha de Suecia ya ha llegado a un acuerdo con Estonia para alquilar 600 plazas en una prisión al este del país báltico. Los prisioneros trasladados serán mayores de 18 años de nacionalidad sueca o extranjera, y la condición para poder ser deportado es que hayan sido condenados por delitos que impliquen una amenaza para la seguridad nacional, como el terrorismo. Según el ministro de Justicia de Suecia, Gunnar Strömmer, el coste del transporte de los presos no supondrá un problema para los puestos públicos. El gobierno lo presenta como ahorro, y ya que asegura que pagará 8.500 euros al mes por cada recluso. 8.500 euros al mes por cada recluso. Estamos hablando casi de 85 mil coronas mensuales por cada recluso, mientras que el coste medio de mantener un preso acá en Suecia es de 11.500 euros. Estamos hablando de 112 mil coronas por mes. Prisiones al límite. La situación límite que vive en los centros penitenciarios ha empujado a la decisión del gobierno a externalizar los plazos de la prisión al extranjero. Ahora mismo la tasa media de ocupación en los centros penitenciarios es de un 141%, lo que provoca tensiones y graves incidentes en algunos centros. Entre las causas de esta sobrepoblación está el auge del crimen organizado en el endurecimiento de la legislación penal que está llevando a cabo el gobierno del país nórdico para luchar contra la violencia de las pandillas. En 2023, los tribunales de Suecia dictaron condenas de prisión que sumaban entre las sentencias de 200 meses, casi el 25% más que el año anterior, y el doble que hace 10 años. Además, el gobierno del primer ministro Ulf Kristersson, que recibe el apoyo de la formación de la ultraderecha y demócratas de Suecia, tiene previsto reducir la edad penal por delitos graves a los 15 y a los 14 años, como medida para acabar con el reclutamiento de adolescentes en las pandillas. El Ejecutivo ya ha dicho que modificará la legislación para introducir penas de cárcel de hasta 10 años para los menores de edad que hasta ahora cumplen sus condenas en centros de acogida juveniles, con penas que pueden ser como máximo 4 años. La falta del voto en el Parlamento. Con el acuerdo firmado entre los gobiernos de Estocolmo y Tallinn, ahora falta que la iniciativa sea aprobada en el Parlamento sueco por una mayoría de 2/3, en la que la votación en el gobierno de centro derecha necesita el apoyo del Partido Socialdemócrata, que representa la formación con más diputados en el Parlamento, en el Riksdag. Por ahora, los socialistas no han vetado el plan, pero se muestran escépticos en cuanto a la externalización de la autoridad fuera de Suecia, por lo que existen muchas dudas y preguntas en torno a la legislación del acuerdo que podrían que resolver antes de que el partido pueda tomar una decisión, aseguró la portavoz de los asuntos jurídicos del grupo parlamentario, Teresa Carvalho. Bueno, eso sería la información que le teníamos a todos nuestros oyentes acá en Radio Tiempo Nuevo, en el 88.0, en el www.tiemponuevo.se. Estamos transmitiendo en conjunto con Radio Sofía, la más chiquitita, que le va a poner su canción a Radio Sofía, que vuelve ya hasta... disculpen. Vuelve ya a las a los micrófonos ayer domingo, y hoy y mañana martes estará Armando Mandy Cárdenas con Radio Sofía. Lo dejamos con el himno de Radio Sofía y lo invitamos para mañana que escuche Radio Sofía a contar desde las 8:30 de la mañana hasta las 14:30. Lo dejamos con el himno de Radio Sofía.

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0: siendo ya las 10 horas con 30 minutos, le damos el espacio correspondiente a Nicolás Campolongo, que nos va a hablar de los fichajes de la Champions League, la FIFA y todo lo que tiene que ver con el fútbol, que ya terminó el Mundial dejando de campeona a la selección de España. Bueno, un Mundial muy polémico con las apariciones de Donald Trump, las pifias y bueno, y todo lo que tiene que ver también la mafia de la FIFA estuvo presente en este campeonato mundial, y vamos a ver cuáles van a ser también lo que van a tomar algunos países. También están pensando algunos países conversar con la FIFA por algunas cosas que no están de acuerdo, pero todo lo que tiene que ver con el fútbol y los contratos y la Champions League y todo eso se lo dejamos a cargo a Nicolás Campolongo, que está ya al pie del cañón, ahí esperando para entregarles toda la información a nuestros oyentes, amantes del deporte y de este balompié que vuelve loco a multitudes, a millones. Acá lo dejamos con Nicolás Campolongo.
1: Hola, hola, ¿qué tal amigas y amigos de Radio Tiempo Nuevo? Mi nombre es Nicolás Campolongo y a partir de este momento empezaremos a disfrutar y a contemplar todo lo que tiene que ver con el fútbol internacional. Viajaremos a Alemania, a Francia, a Italia, a Portugal, a Inglaterra y a recorrer las principales noticias que tienen que ver con el mundo del fútbol y con una de ellas que ha sacudido esta semana con el tema FIFA, Infantino, y ahí estaba Donald Trump también en el medio. ¿Por qué? Porque la noticia era que, y con una de ellas que ha sacudido esta semana con el tema FIFA, Infantino, y ahí estaba Donald Trump también en el medio.

que es FIFA, porque Gianni Infantino dio de baja el FIFA Forward Enterprise, el proyecto que generó una gran crisis en el fútbol mundial. Esta propuesta finalmente dijo que no va a avanzar, descartó esta idea luego de los cuestionamientos formalizados por la UEFA, la CONCACAF y la Confederación Asiática de Fútbol, un proyecto que ha generado divisiones, manifestó Infantino, que prácticamente sin consultar a las confederaciones iba a avanzar con este proyecto que se llama Forward Enterprise, que tenía la intención de proporcionar una base para fortalecer aún más las asociaciones miembros, así es lo que dijo la FIFA, insertar, digamos, capitales privados. Y bueno, esto ha generado bastantes divisiones, tanto es así que menos Conmebol no se han puesto de acuerdo, pero fue fuerte el comunicado de FIFA. Recordemos que hay un tema político también en el medio, pero sí hay que marcar esto, que no se va a llevar adelante en principio y por ahora. Habrá próximas reuniones, porque claro, se va a hablar de la ampliación de más equipos para la próxima Copa del Mundo, y que bueno, que además hay una cuestión política de por medio de Infantino, que sabe que quiere continuar en su cargo, y que bueno, que tenía en este caso una idea que no pudo llevar adelante, y que tanto la UEFA, la CONCACAF y la AFC se juntaban un total de 136 federaciones en contra del plan de Infantino, por eso no se ha llevado adelante. Así que hay que ver qué es lo que va a suceder ahora, si hay algún detalle que se puede llegar a agregar a esta noticia o a este procedimiento, pero en definitiva la noticia que sacudió al fútbol, a la FIFA, con Gianni Infantino. Vamos a actualizar un poquito el mercado de pases de Europa. Ya la semana pasada hemos hablado de las incorporaciones de cada equipo. Vamos a ir un poquito desmenuzando y recordando cómo está actualmente el mercado de pases, porque Anthony Gordon del Newcastle pasó al Barcelona en 80 millones de euros. Después está Adeyemi de Borussia Dortmund, club que deja y se va al Barcelona a cambio de 29 millones. Bissiwu de Brujas al Barça también, 8 millones y medio. Hablamos de Dumfries de Inter al Real Madrid en 20 millones de euros. Konaté del Liverpool al Real, posición de libre, esto lo hemos marcado ya. Bernardo Silva del City al Madrid, también de libre. Cucurella del Chelsea al Madrid en 60 millones. Alejandro Grimaldo del Bayern al Atlético de Madrid en 20 millones. Kang In Lee del PSG al Atlético en 40. Kumnan de Sporting al Atlético de Madrid en 40 millones. Y Emerick Aubameyang de el Olympique de Francia a Deportivo de La Coruña en 1,5 millones de euros. Después tenemos en la Premier League, tenemos que decir que Touré del Hoffenheim al Newcastle a cambio de 50 millones, de Bamba de Mónaco al Newcastle a cambio de 41 millones, de Jaouen el Reims al Newcastle a cambio de 28 millones, Stour de Ajax al Newcastle a cambio de 27, y Marco Senesi de Bournemouth al Tottenham en condición de libre, al igual que Robertson del Liverpool al Tottenham. Jean-Paul Van Hick del Brighton al Tottenham a cambio de 60 millones, Matheus Fernández de West Ham al Tottenham, 98 millones, Sandro Tonali de Newcastle al Tottenham a 116 millones de euros, Víctor Muñoz, Osasuna Liverpool a 40 millones, Jeremy Gaquet del Rennes al Liverpool en 70 millones, Álvaro Rodríguez del Elche al Bournemouth en 25 millones. La lista sigue: Palestra, por ejemplo, Atalanta al Chelsea, Jordan Henderson del Chelsea, del Brentford al Chelsea, y por supuesto, ya lo hemos comentado, el resto de las incorporaciones. De Italia hay que decir que Gonzalo Ramos del PSG va a jugar al Milan ahora en 74 millones de euros. Mario Gila de Lazio a Milan, 30 millones. Malen, el Aston Villa a la Roma
en 25 millones.

0: millones, Santi Castro de Bolonia en la Roma, 35 millones de euros. Alisson Santos del Sporting al Napoli a cambio de 16 millones de euros. Y sigue, por supuesto, el mercado de pases. Así que esto es para remarcar lo más importante del mercado de pases de Europa. Continuamos en Radio Tiempo Nuevo y tenemos que recordarles que las grandes ligas de Europa para la temporada 2026-2027 comienzan en agosto, o sea, este mes. Destacando el comienzo de la Liga Española el 15 de agosto, la Premier League el 21 de agosto, la Serie A el 22 de agosto. Recordemos que la Ligue 1 de Francia va a comenzar el 21 de agosto, la Serie A de Italia el 22 de agosto y la Bundesliga el 28 de agosto, así que estamos muy atentos con respecto a lo que se viene entonces con en materia del fútbol internacional y también de la Champions League, ¿no? Obviamente, la Champions que ya está con nosotros y que se va a jugar algunos repechajes y algunos ingresos a la Liga de Campeones, pero bueno, todavía falta para el comienzo de esta liga. Que siempre entusiasma, que siempre estamos muy atentos, pero bueno, va a comenzar entre el 15 y 17 de septiembre 2026 y la final se va a jugar el 5 de junio del próximo año en el Estadio Metropolitano de Madrid. Seguimos escuchando voces, en este caso de Arnau Ortiz, la sorpresa del Atlético de Madrid en esta pretemporada, uno de los protagonistas en el amistoso ante el Manchester United. El atacante volvió a aprovechar su oportunidad y dejó buenas sensaciones pese a la derrota por 2-1.
1: Bueno, Arnau, está siendo la sensación de esta pretemporada. ¿Cómo te sientes?
2: Pues la verdad que muy bien, ¿no? Intentando aprovechar las oportunidades que se me den, porque para nosotros, los chavales que venimos del filial, pues es una gran oportunidad y un honor representar este club, así que la verdad que muy feliz.
3: Se te ha visto muy suelto, muy alegre, muy con ganas de tener el balón. Se te ha visto muy bien.
2: Muchas gracias. Bueno, al final yo soy un jugador alegre, vertical y que me gusta ir para adelante y bueno, creo que al final lo más importante siempre es trabajar para el equipo.
1: Debes aprovechar la oportunidad y está claro que desde el primer día lo estás haciendo en los entrenamientos, en los partidos, marcando, con goles, atreviéndote. ¿Cómo te ves tú?
2: Bueno, pues al final creo que de eso se trata, ¿no? De intentar aprovechar las oportunidades y de disfrutar al máximo este momento, ¿no? Que al final para mí pues es un sueño poder estar aquí y bueno, lo que te digo, ¿no? Lo más importante es eso, disfrutar del momento y trabajar el día a día.
3: ¿Te ves con opciones reales de quedarte? ¿Piensas que te puedes quedar?
2: Bueno, la verdad que si te soy totalmente sincero no le doy mucha importancia a eso, ¿no? Como le he dicho antes, al final lo que más me centro es en el día a día, el disfrutar estar aquí, ¿no? Y el trabajar, que sea lo que Dios quiera, eso al final no está en mis manos, lo que está en mis manos es el trabajo diario, que eso te aseguro que no va a faltar.
1: Tú cuando trabajas en los entrenamientos, en los partidos, ¿sientes que te estás examinando, por así decirlo, un poco? ¿Estás dependiendo un poco de lo que hagas en estos días?
2: Bueno, creo que no, para mí no es un examen, no, al revés, es que me repito mucho, pero creo que al final lo que intento es disfrutar, ¿no? Disfrutar, porque hace un año era inimaginable que yo pudiera estar haciendo una pretemporada con el primer equipo del Atlético de Madrid y al final pues mira, pues se me ha dado, así que creo que sería injusto si yo no me permitiera el lujo de disfrutarlo, ¿no?
0: Continuamos en Radio Tiempo Nuevo, vamos a escuchar el testimonio del entrenador del Real Madrid. Después del empate frente a Fiorentina, hablamos de José Mourinho, que habló y dijo algunas cosas interesantes. El técnico del merengue, lo escuchamos.
4: Momento de escuchar al míster José Mourinho en Real Madrid Televisión. Míster, primer amistoso de la temporada, hoy aquí ante la Fiorentina. ¿Qué es lo que más le ha...
5: He llegado al vestuario, he visto ahí el teléfono Madrid de dos caras, Madrid de tres caras, fresco, cansado y súper cansado. El fresco jugó muy bien. El resultado 2-1 al descanso es cortísimo, es un primer tiempo de grandísima calidad para 3-4, 4-0 tranquilamente. Segundo tiempo, el partido a ser más físico contra un equipo de típicamente italiano, de una fisicalidad muy, muy grande. Nos meten un poco sob presión. La segunda cara inicia a llegar. Y después con Moiskin a jugar dentro de un área con dos niños de 18 años que han hecho partidazo, pero hace parte del crecimiento de los niños físicamente, no estar todavía al nivel de poder elevar con un bicho como Mois, que es un fantástico jugador. Y después la tercera cara, que me ha gustado muchísimo también, que es la cara del súper cansado, pero donde el equipo ha sabido ser equipo, ha sabido controlar el juego, ha sabido volver a dominar el juego. Dumfries y Hendrik entrenaron tres días y jugaron más de 70 minutos, un esfuerzo fantástico que para mí tiene significado el querer dar hasta sus límites. Me ha gustado todo. Ya he dado mis gracias a Grosso por el entrenamiento que nos han dado, un entrenamiento muy bueno.
0: Seguimos escuchando voces en Radio Tiempo Nuevo. Primeras declaraciones de Carlos Espi tras su debut con el Real Madrid tras el 2-2 ante Fiorentina.
6: La verdad que ha sido todo muy rápido, una sensación única, inexplicable. Estoy muy feliz por ello y voy a dar el máximo. Que increíble, no me lo esperaba, todo muy buena gente, me han acogido muy bien y muy contento por el primer día. Único, la verdad que es único trabajar con todos los jugadores del Madrid, con toda la gente que del estado, de todo, que están muy con nosotros y la verdad que es increíble. Cuidan cada detalle, las instalaciones son increíbles, la verdad. La oportunidad que me voy a dar al máximo. Soy un jugador que referencia, que me gusta estar dentro del área para cualquier ocasión, estar preparado, y lo más importante, que voy a dar al máximo por el Madrid y por la confianza que me da el míster.
0: Hasta aquí llegamos, amigas y amigos de Radio Tiempo Nuevo. Mi nombre es Nicolás Campolongo y nosotros nos vamos a reencontrar el próximo lunes con la información al instante deportiva y repasando todo lo que tiene que ver con nuestro fútbol, que es nuestro deporte que tanto nos apasiona, abrazamos todos los días, nos enojamos, nos alegramos, festejamos, y aquí estamos nosotros para aportar ese dato, ese plus, para que ustedes tengan todo a mano. Cuídense muchísimo, que tengan todos ustedes una hermosa semana y nos reencontramos el próximo lunes. Chau y hasta entonces.

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0: Hola, hola, ¿qué tal, queridas amigas, queridos amigos? Hoy vamos a conversar sobre la lógica política del evangelismo en América Latina. Esto lo escribe Elwin Calcaño, que es un politólogo dominicano latinoamericanista, máster en teoría política por la Universidad Complutense de Madrid, formación en ciencias políticas en Puerto Rico y México. Es un investigador, docente, universitario y consultor electoral con experiencia de estudios y trabajo en 5 países de América Latina. Dice así: la penetración de las iglesias evangélicas en los sectores subalternos de nuestros países latinoamericanos, lo que viene ocurriendo sostenidamente las últimas décadas, es un tema de primera importancia, porque tiene implicaciones políticas fundamentales. Ante ello, la pregunta debe ser: ¿por qué este tipo de religiosidad está desplazando en los barrios pobres y marginalizados al catolicismo, que lleva siglos configurando buena parte de nuestras identidades? Hay algo ahí que merece estudiarse con seriedad. Las iglesias católicas cada vez están más vacías y, sobre todo, con menos presencia de jóvenes. Estas iglesias evangélicas representan una salida moral, aquí y ahora, para jóvenes sin certezas debido a pobreza, exclusiones y, como consecuencia de ello, vacíos de todo tipo. Mientras que las evangélicas ganan adeptos, entre ellos muchísimos jóvenes quienes asisten entusiastas a esos cultos que mezclan escatologías moralizantes con emociones a granel. Así pues, ¿por qué a tantos jóvenes empobrecidos les resulta atractiva esa forma religiosa al tiempo que abjuran del antiguo catolicismo hegemónico culturalmente? Podríamos dar un enfoque estructural, en mi opinión, el más importante, y uno cultural con nociones de psiquismo. Estas iglesias evangélicas representan una salida moral, aquí y ahora, para jóvenes sin certeza debido a pobreza, exclusiones y, como consecuencia de ello, vacíos de todo tipo. Entonces, crean lo que smithianamente sería una comunidad fundamentada en el ellos y nosotros. Nosotros los creyentes, los que vamos con la Biblia, la palabra verdadera, y ellos, los pecadores de todo tipo sin rumbo, que están en una afuera radical. Esto le da a gente muy pobre un sentido del destino. En un mundo actual dominado por una razón neoliberal que no ofrece garantías salvo la salida de la salvación individual en el mercado. Así las cosas. El evangelismo enlaza con lo que hegelianamente diríamos es el espíritu de esta época, que es profundamente individualista, donde el individuo solo encuentra verdad en el mercado y solo concibe la libertad en clave de competencia en la esfera de la economía. La teología evangélica propone una relación directamente entre Dios y el creyente. Esto es, no mediana como la del catolicismo. De manera que no se basa en buenos actos, sino en la fe, que es individual. Y se fundamenta esa fe en una devoción a Dios que debe ser, por lo mismo, militante. De ahí la vocación movilizadora del evangelismo, su competencia de articular voluntades individuales hacia una causa comunes. El evangelismo enlaza con lo que hegelianamente diríamos es el espíritu de esta época, que es profundamente individualista, donde el individuo solo encuentra verdad en el mercado. Los sectores evangélicos se mueven por millones en varios países latinoamericanos, en los que o bien son mayoría religiosa o están muy cerca de serlo en desmedro del catolicismo. Y esa masividad la han llevado a diferentes espacios como el político, movilizando millones de personas no solo convencidas por la escatología antes se refería, sino que también dispuestos a dar luchas contingentes contra todo lo que su moral indica es un mal, que casi siempre suele ubicarse a nivel político e ideológico en la izquierda progresismo. De ahí en gran medida el actual auge ultraderechista y de los discursos moralizantes y antiderechos en América Latina. La política de hoy bajo el neoliberalismo son causas más que ideologías explícitas. El evangelismo estructura causas dándole sentido para esta vida y de cara a la siguiente, tras la muerte. Como vemos, es una religiosidad muy potente, pues se corresponde a una época, al espíritu del tiempo presente. Por otro lado, es una religiosidad del deseo insatisfecho psiquismo. El evangelismo sabe que mucho de lo que dicen como palabra de Jehová no es verdad o es imposible, pero creer en ello genera placer y vincula a un grupo. No necesita verdaderas verdades, sino perseguir ese deseo acerca de él. Los sectores evangélicos se mueven por millones en varios países latinoamericanos, en los que o bien son mayoría religiosa o están muy cerca de serlo en desmedro del catolicismo. Y esa masividad la han llevado a diferentes espacios como el político. Por tanto, es una religiosidad que, por ejemplo, aborrece la homosexualidad, pero la necesita para tener a qué negar y con ello reproducirse en el goce que genera a manifestar ese rechazo. Ahí está su lógica de la insatisfacción que nunca llega a satisfacerse. El fundamento de su escatología ultra conservadora y moralista radica ahí. Y es una lógica, como vimos, sin final, que no para de reproducirse y que necesariamente tiende a ser cada vez más fuerte en sociedades como las nuestras, donde sectores históricamente rezagados en años recientes lograron conquistas y hoy gozan de más derechos. Léase mujeres, grupos de las diversidades sexuales, migrantes, etc. Colectivos que esas iglesias suelen ubicar como el enemigo existente a combatir, dentro de esa lógica de la insatisfacción interminable. En fin, solo di algunos emboces de por dónde creo va la lógica política del evangelismo neopentecostal que poco a poco desplaza al catolicismo y claramente fortalece el conservadurismo militante en nuestros países. Lo que, importante resaltar, no necesariamente es malo en sí, o al menos no es el enfoque que debemos adoptar si queremos saber cómo abordarlo, puesto que, en tanto fenómeno que ya está ahí, hay que entenderlo y políticamente trabajarlo.
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Ahora le traigo a Federico Bonasso, compositor, escritor y analista argentino-mexicano. Y titula este artículo El mundo en llamas. Celebración de la rendición de los nazis en París en agosto de 1944. La generación de mis abuelos creyó, por un tiempo, que la barbarie había sido derrotada. La de mis padres, con los juicios a las juntas y la derogación de las leyes de obediencia debido y punto final, que la justicia era posible. Hoy no sabemos con claridad en qué momento del incendio se encuentra la humanidad entera. Este artículo ha sido escrito el 1 de agosto de este mismo año. En marzo de 1940, mis abuelos paternos mantuvieron una breve discusión en una buhardilla de París. Los nazis estaban por entrar a la capital francesa y mi abuelo, un bohemio argentino, hijo de una piamontesa analfabeta que había llegado a Sudamérica a principios del siglo, quería quedarse e integrar la resistencia. Mi abuela vasca había peleado contra Franco en la guerra civil. Estaba embarazada y se negó. Decidieron entonces embarcarse a Buenos Aires, sorteando submarinos, alemanes y zonas de guerra para que mi viejo viera la luz en la Argentina, donde estaba por surgir el peronismo y el estado de bienestar. Ernesto y Carmen, mis abuelos, conocieron el fascismo y pelearon contra él. Su hijo después pelearía contra esa versión austral del totalitarismo que encabezó Videla en 1976. A mí me tocó el exilio siendo niño y aunque ya en México atestigué agravios sociales y luchas muy justas, como la zapatista, jamás pensé que mis hijos y yo íbamos a enfrentar de nuevo aquello que la generación de mis abuelos había creído derrotar. Y para el colmo, en un siglo que muchos idealizaban como escenario de progreso y ciencia al servicio del desarrollo y el bienestar humanos. Por supuesto, no es que la posguerra y la posterior Guerra Fría hayan sido un jardín de rosas, y ni hablar al comienzo del siglo, cuando la caída de las Torres Gemelas anunció el regreso del peor de los oscurantismos. Algunos tardaron en percatarse de que los fenómenos del calentamiento global y la lucha de clases compartían una causa, la codicia del capital. Recuerdo una tarde en 1981 en que llevé un tema nuevo a la mesa de casa en la colonia Roma, donde mi abuelo vivía con nosotros. Carmen falleció en enero de 1977. Un nuevo fenómeno llamado calentamiento global, que denunciaba con impecable argumentación mi héroe adolescente, el astrónomo Carl Sagan. La mesa no le otorgó demasiada importancia a aquella denuncia. El imperio también tenía astrónomos que distraían de lo importante, la lucha de clases. Es notable cómo, en aquel tiempo, algunos tardaron en percatarse de que ambos fenómenos, el calentamiento global y la lucha de clases, compartían causa, la codicia del capital. La experiencia de la dictadura militar había dejado en mí marcas y advertencias, alarmas adormecidas, dispuestas a saltar si el entorno volvía a pudrirse. Y se pudrió, pues. Se está pudriendo. Las fotos de los incendios europeos fueron de control, o los de la Patagonia, o los de Canadá. Conviven con los crímenes de guerra y lesa humanidad perpetrados por gobiernos orgullosos de dos vicios mayores:
supremacismo y negacionismo. Juego muchas veces que regreso a esa mesa de la colonia Roma con todo lo que sé hoy, como si desde el pasado pudiéramos plantar una mejor semilla de conciencia, esa que ni siquiera en la voz de un prodigio de la divulgación con alcance masivo como Sagan logró crecer y deseminizarse. ¿Y acaso por un hecho que mi familia intuía? Sagan debió ser, desde entonces, mucho más crítico con el capitalismo y nombrarlo de frente. Mi abuelo quizás no se hubiera asombrado tanto de las nuevas modalidades asesinas de la especie, con drones e inteligencia artificial, pero sin duda le hubiera parecido macabro que después de Nuremberg, la Carta de las Naciones Unidas y la Convención contra el Genocidio, los poderosos estuvieron instalando su derecho a no ser juzgados, pulverizando en convivencia con el pasmo mundial las instituciones nacidas tras los horrores del siglo XX. ¿Qué diría de Marco Rubio convocando a una cruzada internacional contra la izquierda y sometiendo al pueblo cubano a castigos que ningún otro presidente de Estados Unidos se atrevió antes? La criminalización de las ideas, como justamente ha denunciado Pablo Iglesias, señalando por el mismo Rubio como enemigo. Es la confesión de parte de un poder al que cada día le sienta mejor el adjetivo fascista. Los incendios europeos fuera de control, o los de la Patagonia, o los de Canadá, conviven con los crímenes de guerra y lesa humanidad perpetrados por gobiernos orgullosos de dos vicios mayores, supremacismo y negacionismo. Seguro vendrían a la cabeza de mi abuelo las palabras de Goebbels, anunciando que había terminado la época del intelectualismo judío mientras ardían los libros en la Oberplatz de Berlín. ¿Qué diría ante Milei, ante los discursos de una derecha que miente como respira y que obliga a la decencia a estar defendiendo cotidianamente? Una derecha que llama libertad a la destrucción del Estado social y rebeldía a la obsecuencia ante los poderosos del mundo, o derecho a defenderse al genocidio. La generación de mis abuelos creyó por un tiempo que la barbarie había sido derrotada, la de mis padres con los juicios a las juntas y la derogación de las leyes de obediencia debida y punto final, que la justicia era posible. A esa esperanza nos aferramos hoy en México, con un gobierno progresista que asume la igualdad, la dignidad, la justicia social y la soberanía como obligaciones del Estado. No es un Edén ajeno a las contradicciones de la historia, pero sí una resistencia concreta frente al autoritarismo violento y reaccionario que avanza en el mundo. En mayo de 1945, Carmen y Ernesto contemplaron aliviados, junto con buena parte del planeta, cómo se apagaban las llamas. Hoy no sabemos con claridad en qué momento del incendio se encuentra la humanidad entera.

Bueno, ahora vamos a continuar el resto del programa que nos queda un poco llamando a la reflexión, mejor dicho. Como siempre, en estos programas tratamos de hacer en esos términos, que aunque sean antiguos este término que vamos a ver ahora, sigue resonando en nuestra manera de ver el mundo, que es la cultura primitiva. Es una expresión que durante décadas apareció en libros de texto, documentales y discursos. Sí, por discursos académicos. ¿Pero qué significa realmente? ¿Y por qué hoy los antropólogos prefieren alejarse de ella? Bueno, veamos este pequeño recorrido por la historia. La antropología y el mundo en que las palabras moldean nuestra percepción de los demás. Sí, el origen y significado. Para entenderlo, tenemos que viajar a los inicios de la antropología y a finales del siglo XIX y principios del XX. En aquel entonces, los investigadores europeos y norteamericanos salían a explorar el mundo con una idea muy clara. La civilización occidental era el punto más alto de la evolución humana. Todo lo demás, según ellos, era anterior, atrasado o sencillamente primitivo. El término en sí, primitivo, viene del latín primitivus, que significa lo primero o lo más temprano. Y en ese contexto se explicaba a las culturas que no mostraban los avances que los occidentales consideraban esenciales. La escritura, las ciudades, la economía compleja, la tecnología avanzada, las instituciones políticas y religiosas formalizadas. Imagine, por ejemplo, a un viajero del siglo XIX que llegaba a una comunidad indígena en la selva amazónica. Ellos tienen un profundo conocimiento de las plantas, los ríos y las estrellas. Organizan sus sociedades con normas claras, celebran rituales, cuidan a sus mayores, pero como no tienen un alfabeto ni construyen grandes templos de piedra, se les etiqueta como pueblos primitivos, como si su manera de vivir fuera un peldaño inferior en una escalera invisible. Esta visión se extendió como una sombra. Los llamaban, sociedades primitivas en el hombre primitivo, en todos los libros de historia, mezclando incluso a los pueblos indígenas como una sombra. Los llamaban, mejor dicho, sociedades primitivas en el hombre primitivo.

ese término. Mucho, en realidad. Primero porque era una palabra cargada de juicio. Decir que una cultura es primitiva implica que hay una cultura avanzada como referencia. Y esa referencia siempre era la cultura europea, lo que dejaba fuera la enorme diversidad de formas de vivir que han existido y existen en el planeta. Segundo, ¿por qué ocultaba la capacidad y la complejidad de esos pueblos? Por ejemplo, los aborígenes australianos llevaban miles de años manejando sistemas de parentesco, extremadamente sofisticados y una conexión espiritual con su territorio que los científicos apenas empiezan a comprender. Los pueblos Inuit del Ártico desarrollaron técnicas de supervivencia y construcción de iglús, que son verdaderas obras de ingeniería. Las sociedades pastoriles de África y Asia organizaron redes comerciales que cruzaban continentes. Nada de eso era simple ni primitivo. Y tercero, ¿por qué este término servía de excusa para la colonización y la dominación? Si alguno se consideraba inferior, es más fácil justificar su conquista, su explotación o su domesticación. La palabra primitivo no era inocente. Estaba acompañada de políticas que despojaron a millones de personas de sus tierras, de sus derechos y sus vidas. Es por eso que, a partir de mediados del siglo XX, la antropología cultural fue abandonando ese lenguaje. Cada vez más voces críticas, tanto de investigadores como de los propios pueblos indígenas, señalaron que se trataba de un término etnocéntrico y colonialista.

¿Cuál es la visión moderna? Bueno, hoy los antropólogos prefieren hablar de culturas o sociedades indígenas, tradicionales o preindustriales, con sus propias dinámicas, valores e historias. Sabemos que no existe una escala única para medir el desarrollo. Cada cultura representa una respuesta creativa y adaptativa a su entorno. Pensemos en los bosques de la selva tropical. Los pueblos que los habitan han desarrollado una biodiversidad que sorprende. O en las comunidades nómadas del desierto de Sahara, cuya organización social y conocimiento del agua han permitido la vida en uno de los lugares más duros del planeta. Si los llamamos primitivos, les quitamos su inteligencia, su adaptabilidad y su sabiduría. Además, aprender de ello es fundamental para los retos actuales. La crisis climática, por ejemplo, nos empuja a valorar otra forma de entender la naturaleza. Muchas culturas indígenas practican una relación de reciprocidad con el medio ambiente que va mucho más allá de la mera explotación. Quizás en vez de llamarlos primitivos, deberíamos escuchar lo que tienen que decir. Y es que las palabras importan, por supuesto. Cuando usamos primitivo para describir a otro ser humano, estamos defendiendo algo más que su tecnología o su escritura. Estamos defendiendo su dignidad. Por eso hoy les invito a pensar, ¿cuántas veces hemos usado términos despectivos sin conocer su origen? ¿Cuántas veces hemos juzgado a otras culturas dentro de nuestra propia comodidad? La antropología moderna nos enseña que la diversidad no es un error, es una riqueza. Que la historia de la humanidad no es una línea recta que va de lo primitivo a lo avanzado, sino un enorme árbol lleno de ramas, cada una con sus frutos particulares. Así que la próxima vez que escuchen esa palabra primitivo, ya saben que es un viejo concepto, muy antiguo ya, que no hace justicia a la complejidad de las culturas del mundo. Y tal vez, con ese pequeño cambio de mirada, empecemos a construir un diálogo más respetuoso y humano entre los pueblos de la Tierra.

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0: Estoy en compañía de Radio Tiempo Nuevo, la radio de los nuevos tiempos, acá en hoy día lunes 3 de agosto del 2026, acá en Estocolmo, con una temperatura de 17 grados. Qué rica está la temperatura, qué perfecto es esta temperatura que uno puede gozar de este verano sueco y con no tantos calores, porque también tanto calor nos hace también un poco de daño, sobre todo lo que está sucediendo en toda Europa, que bueno, que los calores han sido fuertes, en los incendios en España, en Francia, en Portugal, en todas estas partes de Europa. Qué bueno, en una parte también que se dé a conocer que es el cambio climático y el efecto invernadero que estamos sufriendo ahora en este planeta, y las grandes potencias tienen que hacer caso a las señales que nos está enviando el planeta Tierra a todos nosotros los que vivimos acá, que estamos gozando también de estas temperaturas acá en el norte, muy bajas, 18 o 20 grados, pero los países allá cerca del Mediterráneo hay unas temperaturas muy altas. Usted está en compañía de Radio Tiempo Nuevo, la radio de los nuevos tiempos, acá en Estocolmo, por el 88.0 y por el www.tiemponuevo.se. Ahora vamos a estar con, como siempre los días lunes, vamos a tener a nuestro invitado Manuel Acuña. Hola Manuel, ¿cómo estás? Bienvenido a las transmisiones de Radio Tiempo Nuevo acá en el 88.0 y también en nuestras redes sociales. Estábamos hablando, conversando, poniéndonos de acuerdo para hablar el tema de hoy, que refiere a Chile, ¿ah? y todo lo que está sucediendo con este nuevo gobierno que quiere privatizar Codelco, que fue uno de los logros más grandes del único presidente que hemos tenido, Salvador Allende Gossel, que ha sido el único presidente que nacionalizó el cobre, que puso entre rayas al capital internacional, a las empresas norteamericanas, y que junto con la tradición de los militares y también de los partidos de derecha, que ahora muchos de ellos están dentro de este gobierno de José Antonio Kast, quieren privatizar Codelco y también decir en una forma populista el Partido Republicano que quieren darle 2 millones de pesos a cada persona en Chile. Bueno, de todo eso, que son cosas que nosotros sabemos que son cosas anecdóticas, que realmente si van a privatizar Codelco va a ser un déficit a nivel nacional y a nivel país, porque muchas de las ganancias de Codelco llegan al Estado, en el cual se pueden construir escuelas, se pueden construir hospitales y eso. Pero uno de los grandes afectados también van a ser ellos, pues, los militares. Al hecho de nacionalizar Codelco, hay un dinero que directamente es un 3% de la producción de Codelco que se va hacia la defensa. Bueno, Manuel, ¿cuál punto partimos hoy día? ¿Con qué punto nos vamos a encontrar hoy día 3 de agosto del 2026, acá hablando sobre Chile?
1: Bueno, tenemos varios puntos. Habíamos visto la famosa ley escucha, el problema del chorreo que hay, lo de Codelco, como muy bien lo señalas tú, los de las municipalidades también, los problemas que hay, y en general también sobre derechos sociales que se han sido atropellados en algún caso, y hay formas nuevas de entender. Pero ya que estamos en Codelco, conversemos de Codelco.
0: Ya.
1: Mira, Codelco efectivamente es la mayor empresa de cobre del país y el sustento, como muy bien lo señalabas tú, de nuestra nación. Los sondeos que se han hecho así, y yo a las estadísticas no le creo mucho, pero tienen también alguna base. Pero los sondeos que han hecho, las estadísticas, es que la gran mayoría de los chilenos no acepta que se nacionalice, o sea, que se privatice Codelco. Pero es cosa curiosa, Efectivamente, como tú lo señalas, este es el gran legado de la Unidad Popular. ¿Y por qué legado de la Unidad Popular? Bueno, eso tiene una razón de ser bien grande. Lo primero es porque con ese incremento de riquezas que se tiene al privatizar Codelco y empezar a hacerlo Chile, a trabajar por sus propias, por sus propios medios, le enseñó a la dictadura militar que era una cosa bastante buena tener el cobre en las manos, porque uno se hace dueño de todo lo que hay y puede disponer de esos dineros. Antes se tenía que estar pidiéndole porcentaje a las empresas que explotaban todo. Así que el primero, eso es una cosa extraordinariamente buena. Pero fíjate que a mí me gustaría no dejar pasar esta ocasión para recordar algo medio desagradable en respecto de este problema de Codelco. Uno siempre se acostumbra a pensar de que son los sujetos, los sectores más conservadores de la sociedad chilena los que quieren privatizar todo. Pero no nos olvidemos que hay personas que han sido candidatos de la llamada izquierda que también han planteado cosas de ese tipo. No nos olvidemos de Meo, de también, Marco Enrique Ominami.
2: Y de los gobiernos de Ricardo Lagos y otros gobiernos que han privatizado, se han entregado al capital extranjero, sobre todo al capital español.
1: Sí.
2: Que él le entregaron un premio también, ¿te acuerdas? Sí, a Ricardo Lagos, sí, por, sí. No sé, por su trabajo, podríamos haberlo dicho así, en España fue galardonado por entregar el país a las capitales transnacionales.
1: Claro, Hernán Somerville, que estaba el que dirigía en esa época la Asociación de Bancos, si no me equivoco, él era el que decía en forma terriblemente gozosa, mis empresarios aman a Lagos, decía. Pero también aquí hubo un ministro de Michelle Bachelet, que es Andrés Velasco.
2: Yeah.
1: Andrés Velasco también era partidario de privatizar Codelco, así como Marco Enríquez Ominami también. Yeah. Que dejó entrever de que también él le gustaría, o sea, no se opondría a una privatización de Codelco. Así que yo creo que eso no va a pasar y estamos tranquilos, ya, sí. Ya esto se paró.
2: Ya,
1: así que bueno. no hay problema sobre eso.
2: Mira, todas estas leyes que están saliendo, está mandando este gobierno, los mega presupuestos y todo esto.
1: La mega reforma.
2: Las mega reformas. Y ahora, como hay un frente de mal tiempo, están como los tiempos de la dictadura, están pidiendo que la gente pague los destrozos de la...
1: No, que se hagan rifas, hombre, que se hagan rifas.
2: Están pensando es terrible. Que la moneda van a ser a lo mejor una completada para juntar dinero para todo esto. Estos casos de las temporales que hay.
1: No, es impresionante, Chile. Impresionante y dramático lo que está pasando con Chile. Es impresionante. Yo te digo, lo encuentro ya. Mira, hay otro hecho también que está dentro de esa misma onda de personas, de soluciones tontas que se están dando. Una es el asunto de las municipalidades.
2: Ya.
1: Las municipalidades. Tú sabes que por la mega reforma se le quitó todo lo que se les iba a dar a las municipalidades, porque era la forma de financiar, suplir lo que se le iba a entregar también a las personas de más de 65 años que no habían sido consideradas en las leyes anteriores. Vale decir, en otras palabras, a todos los ricos, a los que les habían calculado el valor de las viviendas. Bueno, a eso no se les daba una rebaja. Ahora este gobierno se autorizó rebajarles ese dinero. ¿Y cómo tiene que pagarlo? Restándole un dinero que le daba a las municipalidades. Entonces, ¿qué es lo que como ha habido una crítica muy grande por la Asociación de Municipalidades, propuso él darles como sacar del dinero del Estado 200 millones de dólares y entregárselos a ellos para devolverle los que les había quitado. Y ahí se produce un nuevo problema. Resulta que por ley anterior, ese dinero que se le daba a las municipalidades iba a un fondo municipal que se llamaba. Y ese fondo municipal está hecho más o menos como las leyes que hay aquí en Suecia, Ricardo, que se llama el Robin Hood Act. ¿Te acuerdas? Sí. Que es quitarle a los que tienen más para darle a los que tienen menos, porque hay municipios que no se mantienen, porque los empleos de las personas son muy mal valorados, y otros que tienen mucho dinero, otras comunas que tienen mucho dinero. Bueno, ahí se produjo una pelea que ahora está liderando, por un lado, unos sectores que encabeza, si no me equivoco, es Vodanovic, por un lado, y por el otro lado el ministro Quiroz, que están peleando ahí.
2: El hombre de los pollitos.
1: Claro.
2: Colusiones.
1: De las colusiones. Así que ahí está la discusión, y vamos a ver qué es lo que se termina al final. Pero eso te muestra más o menos el sentido, dónde está tirando todo este gobierno. Este gobierno se está yendo absolutamente y sin asco lo está haciendo, pero con una desvergüenza tal que asombra, porque uno no lo había visto en política. Todo para los sectores ricos, nada para los sectores pobres. Por ejemplo, en cuanto a los derechos sociales, hay una cosa que es importante. Ellos remarcan que los trabajadores son un costo social, ¿no? Un costo social. Bueno, mira, nosotros sabemos perfectamente que si miramos desde el punto de vista de la economía, los trabajadores no son más que capital variable, porque el otro, los bienes raíces de la empresa, el edificio donde está colocada, ese es el capital constante y las maquinarias con que se trabaja. Entonces, ¿por qué se le dice capital variable? Bueno, porque tú lo puedes echar a los trabajadores si necesitas echarlo, entonces el capital varía, ya lo echaste tú. O le puedes bajar el sueldo también, pues también hace variar el capital, pues es capital variable. Entonces los trabajadores son capital variable. En otras palabras, están hablando lo que la economía habla del trabajador, nada más. Claro. Más simple que otro.
2: No, es complicado, es difícil y también algunas veces despectivamente la gente de izquierda con más conciencia social y jóvenes también se refieren al fallo pobre. Sí, pero claro. Yo creo que ocupar esos términos algunas veces es triste, porque nos damos cuenta que hay gente que no ve las noticias, no sabe lo que está sucediendo. Los canales de televisión son parte del sistema, entonces ellos van a tratar de dar pan y circo, como era el antiguo Imperio Romano. Muchachas con botox operadas de su cuerpo, mostrando en reality show y teniendo una sociedad mirando ese tipo de programa, hace que pase lo que está pasando en estos momentos en Chile, que la gente no sabe que el daño que está haciendo este gobierno, todo esto que se logró con, como decía por ahí un presidente, en lo posible, pero que fueron algunas cosas que se pudieron lograr, las 40 horas, el sueldo mínimo. Estamos hablando de una izquierda, una centro izquierda que ha tratado de hacer los cambios sin perjudicar al empresariado, pero eso ha significado que la clase trabajadora, la clase que se levanta a las 5 de la mañana para trabajar, recorre medio Santiago para llegar a su puesto de trabajo, no llega a fin de mes. Y eso crea también un desapego a los gobiernos de centro izquierda, que han sido mejores administradores del sistema económico que la misma derecha. Ahora nosotros lo estamos viendo, como la derecha ha mostrado siempre, y Kass, que estuvo en el Parlamento 14, 15 años estuvo en el Parlamento, no fue capaz de hacer ningún
1: proyecto de ley.
2: Ningún proyecto de ley. O sea, ¿cuál es el problema que la gente haya elegido esa calaña, esa persona que está dirigiendo este país, que no ha sido capaz? Es como entregarle el poder a bueno, a lo que está sucediendo en toda Latinoamérica, a los intereses de Estados Unidos, porque todos estos están ahí apoyando y llevando la política que viene desde Estados Unidos. Ahora tenemos el Perú con la Fujimori, la hija de Fujimori, que salió elegida presidente, y todo lo que tiene que ver con este sistema que está ahogando más y más a los chilenos en estos momentos. Vamos a ir a una pausa y vamos a seguir tomando estos temas con Manuel Acuña acá en Radio Tiempo Nuevo, en el 88.0 y en el www.tiemponuevo.se. No se olvide que estos programas van a estar en TikTok, van a estar en Instagram, van a estar en YouTube, van a estar en Facebook. Vamos a estar saliendo por las diferentes plataformas para entregarles a ustedes el acontecer no solamente de Chile, también lo que está sucediendo en Europa, lo que está sucediendo en Latinoamérica, en el mundo en general. También vamos a hablar sobre esta guerra, o hemos tomado el punto de la guerra que tiene Estados Unidos, Israel contra el pueblo de Irán, y también el genocidio que se está realizando en estos momentos en Palestina por parte del gobierno sionista de Israel. Vamos a una pausa y ya estaremos de vuelta con ustedes acá en Radio Tiempo Nuevo. Vamos a ver a todos nuestros oyentes que siguen en compañía de nosotros acá en Radio Tiempo Nuevo. Vamos a entregar una música de los Jaivas para todos ellos acá, y volvemos con los temas que estamos tocando con Manuel Acuña Asenjo acá en el 88.0, siendo ya las 12 horas con 21 minutos.

0: 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No se olvide que estamos transmitiendo en conjunto con Radio Sofía, la más chiquitita, que el día martes desde las 8.30 hasta las 14.30 va a estar acompañándoles todos los días lunes con nuestro amigo y colaborador, y también que pasa acá los días lunes a hablar de la música ranchera, que hoy día la vamos a tener a la 1 de la tarde, la música ranchera. Hoy día corrimos porque estamos aprovechando que no están los maestros ahora en estos momentos, y vamos a seguir hablando con Manuel Acuña Asenjo acá en el programa de Radio Tiempo Nuevo. Manuel, bueno, después de esta pausa musical con el conjunto chileno Los Jaivas y esta canción El Barrial, mira, El Barrial, justamente El Barrial, vamos a hablar sobre lo que está sucediendo en Chile, sobre esta ley escucha, ¿no? La ley escucha, y otro tema más que vamos a tomar, que es lo del chorreo que está sucediendo en nuestro país, en Chile. Aunque nosotros vivamos acá afuera, estamos muy al tanto de lo que está sucediendo en Chile en estos momentos, y no llevamos ni un año y estos ya han tirado las manos. ¡Uf! Este gobierno que está ahora casi con todos sus secuaces y por algunos satélites que están en algunas embajadas escondidos, que dicen que no son políticos, pero todos sabemos que dentro de esa apolítica que se dicen hay algo por detrás. Bueno, Manuel, hablemos un poco de esta ley de los escucha, esto que está sucediendo allá en Chile.
1: Correcto. Mira, ¿dónde se origina todo este problema? Este problema se origina cuando este grupo de parlamentarios, fundamentalmente del grupo del Partido Nacional Libertario, o sea, están los republicanos, por supuesto, metidos, pero los que más empujan esto es el Partido Nacional Libertario, que dirige Kaiser,
0: ya.
1: Johannes Kaiser. Ahora, esto ellos lo hacen, y ese es el argumento que dan para proteger la vida. Esa es una falacia, eso es una falacia. El derecho al aborto es un derecho de la mujer. El cuerpo de la mujer le pertenece a ella, no claro. a ninguna otra cosa, a la naturaleza, podríamos decir, por último, pero le pertenece a ella. Ese, el principio de la propiedad empieza por la posesión de su propio cuerpo, sus propios órganos, todo. Entonces, tomando en consideración eso, en gobiernos anteriores, tengo entendido que fue ya del tiempo de Bachelet y de Boris, se discutió y se aprobó una ley que aceptó el aborto en tres causales. Las tres causales son: una, tenía que peligrar la vida de la persona, que de la mujer que estaba pariendo, yeah, concretamente. El segundo era que también se podía comprobar que el feto que tenía ella en su interior era inviable que siguiera con vida, o que peligrara la vida y que iba a morir de todas maneras. Inviabilidad del feto, le llaman eso. Y el tercero es por que la mujer tenía derecho a operar, a abortar en los casos en que ella hubiese quedado embarazada por violación, contra su voluntad. Bueno, estas tres causales, estos tipos, los libertarios y los republicanos, querían lisa y llanamente echarlo abajo todo,
0: ya,
1: alegando principios valóricos. Y esos principios valóricos era el que la vida le pertenece a Dios, y que no hay que hacer ninguna cosa ahí, y que eso es matar a un ser vivo aquí que está por nacer y que está indefenso, etcétera, todo. Bueno, mira, eso es una falacia, y cuando se dice falacia, porque es un engaño. Y ese engaño está más claro cuando ellos están apoyando lo que ocurrió en Gaza, con la muerte son 10.000 bebés solamente lo que se ha muerto. Han muerto bebés, y ellos lo toleran y tienen relaciones con Israel,
0: sí,
1: y siguen adelante con todo ese tipo de cosas. Incluso más, ellos están proponiendo la absolución de todos las personas que cometieron delitos contra los derechos humanos, que es un delito contra la vida. Sin embargo, están pidiendo ellos la absolución. Esa es una falacia, y lo único que quieren ellos solamente es imponer una ideología que ya está realmente caduca. El otro principio es el principio de crueldad que tiene, que implica esto. Crueldad no solo por el dolor que le puede producir a la mujer y la sensación de culpabilidad cuando escuche el latido de una cosa, de una, un ser vivo que tiene en el cuerpo, ¿entiendes? Sino que también porque si ella, como paciente de un doctor que la va a atender, se niega a que le hagan el aborto, el doctor lisa y llanamente le puede quitar la ayuda. Entonces esto es más cruel todavía, porque se le quita la ayuda del Estado que debería auxiliarla y la obligan a ir a hacerse el aborto en forma ilegal.
0: Ya.
1: Entonces, y esto, este tipo de cosas que yo te digo son de tal fuerza moral que el propio colegio médico, el Colmed, se ha opuesto tenazmente a que se apruebe la ley Escucha tu Corazón. Eso es una barbaridad de ley, como muchas otras cosas que están haciendo en este gobierno.
0: Una de las cosas que nuestros oyentes también tienen que estar al tanto es que con este gobierno se ha encarecido la vida ya en Chile, y hay un auge también de las iglesias en las poblaciones. Y llamando, vamos a, es casi más o menos el mismo fenómeno que existió en tiempos de la dictadura civil-militar, en el cual la gente se empezó a estar en las iglesias, pero dentro de ese periodo habían unas parroquias que eran las parroquias populares, las parroquias que estaban en los cerros, que albergaba a la gente y hacían ollas comunes. Ahora es totalmente diferente porque son, podríamos decir, sectas religiosas, que lo único que ellos quieren captar a gente para sacarles el dinero, que pocamente tienen, hablándoles de una vida mejor y diciéndoles que tienen que respetar la vida, siendo que muchas de estas familias que de escasos recursos algunas veces no tienen para alimentar a sus hijos. Entonces, este auge de estos partidos de derecha que se aprovechan también de los grupos de religiosos que hay en Chile para dar esta forma, como tú dices, de crear y sacar lo que es la pastilla del día después, las 13 causales que tú estabas nombrando. En vez de ser un avance hacia la mujer, estamos volviendo un retroceso a donde la mujer es culpable de tener hijos y que por ende tiene que asumirlo y tenerlo, aunque no tenga la situación económica para poder mantenerlo. Es terrible lo que está sucediendo ahora en nuestro país y lo que se está mostrando en este gobierno. En este gobierno del circo, porque para mí es un gobierno que ha cambiado en menos de un año de 30, en más de 30 seremi.
1: Están en 38, 39.
0: Claro, casi 40 en menos de un año. Es algo que nunca había pasado. Es el peor gobierno que ha existido desde la historia de la República. Este gobierno que fue elegido, lamentablemente, con el engaño, con el apoyo de las grandes transnacionales, con el apoyo de los grandes consorcios chilenos, de los más millonarios, que son los que se están enriqueciendo mucho más por estas leyes que los está favoreciendo a ellos. Es como Manuel estaba hablando sobre el Robin Hood, pero esto es el Robin Hood al revés: quitarle a los pobres para darle a los ricos. Y vamos con el próximo tema, Manuel, que es
1: el chorreo que
0: se está haciendo en gran escala por este gobierno. Y ya van casi 5 meses de gobierno, ¿no?
1: Sí, van 5 meses.
0: Van 5 meses de gobierno y este circo continúa, porque aunque son gobierno, siguen hablando del gobierno anterior. O sea, siguen hablando de la retórica de Boris y su mal gobierno, que los dejó con un déficit, aunque no es legítimo eso, que hay prueba de que, aunque son gobierno, siguen hablando del gobierno anterior. O sea, siguen hablando de la retórica de Boris y su mal gobierno, que los dejó con un

0: primera persona que yo le escuché hablar así de chorreo fue a Radomiro Tomic, en su época, cuando disputó disputó Allende la presidencia, ¿te acuerdas? Bueno, en esa época Tomic decía, y van a creer, decía, que, y nos quieren hacer creer que los ricos, haciéndose más ricos, van a, como les va a sobrar el dinero, ese dinero va a chorrear sobre los pobres y va a caer sobre ellos. Así que vamos a estar todos felices, decía. Eso es un disparate. Tomic se planteaba y lo decía muy claro en esa época. Bueno, Allende se reía nomás de todo esto, porque en realidad es un, no es solamente un disparate. Es probable que ellos sepan lo que yo voy a decir. Es probable también que no lo sepan, pero si lo saben, es una perversión lo que están haciendo, y si no lo saben, es porque son ignorantes. Pero el problema está en el concepto de capital. Gran parte de la población cree que el capital es el dinero, o medios de producción. Y capital no es dinero ni es medios de producción. Es dinero, sí, cuando el dinero solo empieza a crecer. Por ejemplo, si tú tienes depositado dinero en un banco y lo tienes a interés, va ganando intereses todos los meses, el dinero está moviéndose, entonces está vivo. Pero si lo tienes en tu cuenta corriente y el dinero está muerto y solamente lo sacas para pagar, el dinero sigue muerto, es dinero, no es capital.
1: Ya.
0: Y en los casos de los medios de producción, si tú los tienes encerrados en una bodega, están encerrados, son medios de producción ahí nomás. Pero son medios de producción si están en manos de un trabajador y él los está utilizando en el campo, en la ciudad, donde sea, para producir riqueza. O sea, el capital es sinónimo de valor que crea riqueza. En otras palabras, como Marx lo señala directamente, él es un valor que se valoriza. Es un valor que se valoriza. Ya, y si empezamos a entender que el capital no es más que un valor que se valoriza, nos encontramos con una sorpresa. Si el capital siempre va a estar creciendo, jamás va a estar chorreando. Jamás va a estar chorreando. Va a crecer el mismo. En otras palabras, esa es una falacia andar diciéndole al pueblo y a toda la gente que no conoce algunos de estos conceptos que el capital va a caer sobre ellos como si fuera maná del cielo. Falso. El capital no hace eso, sino que acrecienta a sí mismo y sigue creciendo y se acrecienta a sí mismo. Es un valor que se siempre va a estar incrementándose. Eso.
1: Mira, estaba mirando, haciendo a todos nuestros oyentes, estamos viendo si está saliendo todo en óptimas condiciones. Los alegramos que sí. Y me acuerdo, mi abuelo me contaba que antiguamente algunos presidentes o algunos patrones le entregaban a los campesinos un zapato. Y después, si ganaba el candidato, le entregaban el otro.
0: Así es.
1: A lo mejor, dentro de eso que pasó hace tanto tiempo en Chile, estamos volviendo a esos planteamientos que yo creo que ni este gobierno es tan dañino, ni el gobierno de Piñera fue tan dañino como está siendo este presidente.
0: En los pocos meses que lleva.
1: Y es de esperar que de aquí al 2030, cuando haya nuevas elecciones en Chile, si gana una coalición de izquierda o de centro izquierda, persiga a toda esta gente que está haciendo cambios de leyes para beneficiarse ellos y su grupo de amigos y su grupo de empresarios, haciendo usufructo y sacando, privatizando, como quieren hacerlo con Codelco, como lo quieren hacer también bajando los impuestos a los más ricos, que el próximo gobierno los juzgue, les dé una condena y que tengan que pagar en la cárcel, como es el hombre de los pollos, el de la colusión del confort, que es ministro de Economía en estos momentos.
0: De
1: ministro de Hacienda, que nunca ha sido un destacado en lo que es en planes económicos. Él es experto, sí, en fraude, él es experto, sí, en colusiones, pero no en llevar la economía de un país. Bueno, Manuel.

0: que para ya, para finalizar esta conversación que tenemos hoy día acá en Radio Tiempo Nuevo, ves tú, yo por lo menos acá vemos que la leche se va a derramar luego, porque en algún momento va a llegar la desconformidad de la población y va a pasar lo mismo que pasó en el 2019 con estas demostraciones que se hicieron por terminar con las AFP, que no se pudo, por las demandas que la enseñanza de calidad y gratuita, tampoco se llegó a eso, y todas las demandas que hacía el pueblo, que la politizaron y la supieron canalizar los expertos demagogos de la centro izquierda, y llegaron a asumir el gobierno, y por ende llegamos a la situación que estamos viviendo ahora, este desgaste social que hubo del 2019 con muchas pérdidas humanas de jóvenes que valientemente salieron a enfrentar y tratar de cambiar el sistema que todavía está vigente y va a seguir vigente por lo menos hasta el 2030 y esperar de que haya algún cambio. ¿Qué es lo que tú, Manuel, ves en estos momentos en los partidos de izquierda? En los partidos de izquierda, no en los partidos de izquierda que están extraparlamentarios, que están fuera, porque no hay una unidad completa de la izquierda extraparlamentaria, la izquierda que está en la calle, esa izquierda que no tiene representación parlamentaria, esa izquierda que no tiene representación en todo a lo largo y ancho de Chile. ¿Cómo ves tú la situación para enfrentar las próximas elecciones? Porque no sabemos, porque ellos están cambiando las leyes, las leyes para parar las demostraciones también. Eso lo hizo Boric, ¿no? La ley para parar las demostraciones sociales que se hacen en la calle. ¿Cómo ves que puede haber un cambio profundo dentro de lo que está sucediendo ahora en Chile? ¿O vamos a tener un continuismo de gobiernos de derecha en las próximas elecciones? Porque tampoco se ve, han sido chispas que han salido los estudiantes, pero han terminado esas demostraciones ahora, han salido algunos sindicatos hablando sobre ahora el sindicato que está en contra del gobierno, diciendo que necesitan ayuda económica porque están trabajando a pérdidas, que son los transportistas, los que manejan los buses, las micros en diferentes regiones. En algunas partes no hay micros en Chile porque están, supuestamente ellos dicen que están yendo a pérdida porque son muy largas las distancias y está muy caro el petróleo. ¿Cómo ves tú la situación de los partidos políticos y todo el entorno mismo que hay en estos momentos, y cuál puede ser el camino a seguir para tratar de cambiar esta situación que se está viviendo?
1: Yo, para serte franco, Ricardo, no lo veo muy promisorio para nosotros, ni para la generalidad, las grandes mayorías nacionales. No lo veo. Yo creo que los partidos políticos, que son un grupo, imagínate, son 500.000 personas, el total de toda la gente inscrita en partidos políticos, de acuerdo a los datos que hay en el CERVEL, son 500.000 personas. El partido más grande, si no me equivoco, es el partido, me parece que es Republicanos, o no, el Frente Amplio.
0: El Frente Amplio.
1: Después le sigue Republicanos, y el Frente Amplio tiene 45, 46 mil personas inscritas. Ya. También los Republicanos tienen como 45 y poco menos también inscritas, y así siguen bajando hasta el final. Yo, esas 500.000 personas, de esas 500.000 personas, yo pongo en duda que el 10% esté preocupado de la política. O sea, el 10%, vale decir, 50.000 personas, manejan a 20 millones de chilenos. Cállate esa onda, yo te digo, es impresionante. Sí. 20 millones de personas te las manejan solamente 20.000 personas. Y esas 20.000 personas son las que están dirigiendo todo el país, haciéndolo todo. Yo, en la medida que esa gente no salga, no le veo ninguna solución, porque son el tapón para la expresión popular. Ellos están tapando todo. Yo no lo veo nuevo. Y como muy bien lo señalas tú, es probable que haya un estallido, pero es probable que ese estallido termine abortado también, o termine en forma delincuencial y volvamos a una cosa peor todavía.
0: Un estado
1: de sitio. Mira, eso hay un viejo, un tratadista que se llamó George Sorel, y él habla de la venganza del pasado. Dice que cuando los pueblos no son capaces de alcanzar lo que ellos quieren y se esfuerzan por eso, todo ese esfuerzo se va al diablo y vuelve de nuevo con más fuerza lo que había antes. Le llaman ellos l'ancien régime, el régimen anciano, l'ancien régime. Así que yo coincido en ese sentido y creo que no hay más que eso. Y mi impresión para mí es que nosotros no debemos... yo creo que este tipo de conversaciones que tú estás teniendo conmigo deberían tenerse en todas partes. Deberíamos tenerlas en todos los lugares, hacer participar a más gente, ir, esclarecer los conceptos, no seguir repitiendo como monitos todo lo que escuchamos, sino que ir escudriñando y, sobre todo, ir conformando, determinando cómo va a ser la nueva sociedad que queremos para nosotros, porque en este momento no lo sabemos.
0: Bueno, Manuel, ¿crees tú, a esto ya para terminar, que el Frente Amplio, el Partido Comunista, el Partido Socialista y todos los partidos los que estuvieron en el gobierno anterior vuelvan a sugerir que se candidatee de nuevo Gabriel Boric?
1: Mira, yo creo que primero yo estaba leyendo algunas cosas y dicen que se ha destacado mucho Vodanovic.
0: Ya.
1: Yo creo que también está haciendo el mismo juego. Hay otro, un parlamentario que hay, con Winter, Gonzalo Winter.
0: Gonzalo Winter, ya.
1: Y eso, y Boric, por supuesto. Pero por el otro lado, Matei señalaba hoy en una entrevista que leí hoy día solamente en los diarios, de que ella piensa de que se está candidateando y todo lo que está haciendo está muy tranquilo por detrás, es Johannes Kaiser para suceder a Kast.
0: Ya.
1: Y eso, yo te digo, si así ocurre, es decir, vamos de mal en peor.
0: De mal en peor.
1: De mal en peor. Eso no más.
0: Bueno, eso ha sido la conversación que tuvimos hoy día con Manuel Acuña acá en Radio Tiempo Nuevo, y los invito a seguir en las transmisiones. Gracias, Manuel, por estar con nosotros hoy día, y vamos a tomar algunos temas más adelante ahí en las transmisiones. Vamos a hablar de algunas otras cosas importantes, por ejemplo, lo que está sucediendo acá en Suecia sobre el tema de la criminalidad juvenil. Y el no abasto de las cárceles acá en Suecia, que están ya está aprobado de que se manden gente que está en las cárceles, las van a mandar a Estonia, a las cárceles de allá. De ese tema lo vamos a hablar en un rato más, y siga con nosotros en las transmisiones. Gracias, Manuel.
1: Gracias a ustedes, gracias a ti.
0: Bueno, nosotros vamos a seguir con las transmisiones de Radio Tiempo Nuevo. Ya estamos, ya conversamos con Manuel, lo esperamos el próximo lunes acá en el 88.0, siempre a las 12 horas el horario que nosotros tenemos para conversar con Manuel, porque también es el horario que nuestros maestros que están acá se van a almorzar y no meten tanta bulla cuando estamos acá con todos ustedes acá. También ha llegado nuestro amigo y compañero y colaborador José Paulete, está acá con nosotros, y nos vamos con un poquito de música cubana, Guajiro Natural, acá en el 88.0 y en el www.tiemponuevo.es. Vamos a hablar esos temas sobre las cárceles acá en Suecia. Le vamos a entregar el artículo y vamos a mirar un poco más, porque, bueno, el alto el alto acto de criminalidad en acá en Suecia ha aumentado. Lo dejamos con Guajiro Natural.

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siendo ya las 13 horas con un minuto, con 30 minutos de retraso, pero bueno, estábamos aprovechando también que los maestros estaban ahí de almuerzo, estaban en su pausa de almuerzo para reanudar la construcción ahí, la renovación del baño acá en Flemisdel. Vamos a hablar de uno de los grandes, Armando Mandy Cárdenas, no va a poder estar con nosotros, sabe usted, las vacaciones, ahí también está descansando, preparando también el material para mañana martes, estar con Radio Sofía con nosotros también. Nosotros también estamos de vacaciones, pero eso no significa que estamos de vacaciones en sí. Vamos a entregarle muchas sorpresas ya desde el próximo lunes que viene, con la nueva programación y el nuevo formato de Radio Tiempo Nuevo para todos ustedes en el 88.0 y en el www.tiemponuevo.es. Vamos a tener las transmisiones los días lunes, los días miércoles, jueves, viernes, sábados y domingos. Ahí vamos a estar acompañándoles todo el día lunes y del miércoles en adelante. Las transmisiones van a ser continuas. Vamos a entregarles, las vamos a entregar también de una forma más específica, ¿no? Por ejemplo, el día jueves van a haber bolero, el día viernes música de los 80, el sábado salsa, el domingo tango y música del recuerdo, el día miércoles música del recuerdo. Así le vamos a ir informando por las redes sociales, vamos a ir ocupando también inteligencia artificial, que ya estamos finalizando el pequeño curso que hicimos para estar con ustedes ya también entregándoles más información, más ocupar también los medios de comunicación que hay en internet para nuestra colonia latinoamericana, chilena en especial. Hemos tenido que avanzar a grandes pasos, ya que la tecnología también va avanzando muy rápidamente y nosotros no los podemos quedar atrás para entregarles un buen producto a todos los que nos siguen en el 88.0 y en el www.tiemponuevo.es. No se olvide que estamos transmitiendo en conjunto con Radio Sofía por el www.radiosofia.es. Y vamos con él, uno de los grandes. Vamos a ver si lo tenemos ya aquí. ¿Bajamos la música? No, todavía. A ver. Sí, sí la bajamos. Ya está lista la música de uno de los grandes de México. Podríamos decir uno de los padres del charro de Huentitán. Nos referimos a Vicente Fernández Gómez, nacido en Guadalajara en el 17 de febrero de 1940 y nos deja un 12 de diciembre del 2021, apodado como el Chente o el Charro de Huentitán. Fue un cantante y actor mexicano, poseía un extenso rango vocal, logrando cantar varias canciones como Puras Mentiras y muchas canciones más, Julia, en interpretaciones también, cuando estuvo él en la música, el reconocimiento de muchos premios a nivel latinoamericano, los premios Grammy, el Grammy Latino, etcétera, etcétera. Su biografía y su trayectoria es muy larga. En 1954, con 14 años, participó en un concurso de aficionados en Guadalajara, donde obtuvo el primer lugar. Comenzó a cantar en restaurantes, bodas, grupos familiares y de amigos, mientras alternaba vendiendo lechuguillas de agave hechas en casa. En 1960 actuó con un gran éxito en un programa de televisión llamado La Calendría Musical, transmitiendo en la ciudad de Guadalajara. Poco después llegó a la Ciudad de México, donde se incorporó a la planilla del restaurante El Amanecer de Patio. A principios de los años 60, su madre falleció de cáncer el 27 de diciembre del mismo año. Se casó con María del Refugio Abarca Villaseñor, apodada La Cuquita. Su vecina en Guadalajara, la pareja tuvo tres hijos, Vicente, Gerardo y Alejandro, y adoptaron a una niña, Alejandra. Bueno, sin más preámbulos, los vamos a dejar mejor con la música de Vicente Don Chente acá en Radio Tiempo Nuevo, en el programa de Armando Mandy Cárdenas. Vamos a tocar la música de uno de los grandes, él pues, Vicente Fernández, para todos nuestros oyentes acá en Radio Tiempo Nuevo, la radio de los nuevos tiempos, transmitiendo en conjunto con Radio Sofía por el www.radiosofia.es.
Lo dejamos entonces con Vicente Fernández acá en la hora del Charro Mandy.

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1: Siendo ya las 13 horas con 36 minutos, hoy día lunes 3 de agosto del 2026, con una temperatura, le vamos a contar al tiro la temperatura de 17 grados, los vamos a los comentarios de Alejandro Fischer acá en el 88.0 y en el www.tiemponuevo.se, transmitiendo en conjunto con Radio Sofía, la más chiquitita, que mañana a las 8.30 está. Buenos días, Sofía, la mañana chiquitita. Bueno, lo dejamos con Alejandro Fischer.
2: Estimados escuchantes de Radio Tiempo Nuevo y de Radio Sofía, un privilegio grande, lindo, de estar nuevamente con ustedes. La lucha de clases es el motor de la historia. Eso dijo Carlos Marx. Ay, Dios mío, de lo colorado. ¿Qué motor tan de infierno, tan cruel y bellaco, tan rebelde, de mecha corta y digno de calendarios disparejos y de escondidas, de migraciones, de funerales también, de impaciencias y de infortunios? 300.000 años vamos en aquello. No quiero ni pensar en la lucha de clases dentro de las clases. Se hace complicado poder entender esta humanidad construida. Lo que grita Carlos Marx es tan cierto como cierto es encontrar el teorema de Pitágoras. En cada respirar del planeta construido, en cada ángulo o vértice imaginario, de algún estacionamiento, de algún arranque para esconderse. Meto a Pitágoras en este relato porque estoy estupefacto. El jueves 30 de julio me subí al metro rumbo a Contregorden, el jardín del rey. La idea era llegar a Estación Central, bajar más o menos 40 metros bajo el nivel peatonal hasta la plataforma que alberga las líneas 10 y 11. Plataforma que 40 años atrás fueron mi plataforma. De allí tomar el 10 y el 11 y llegar al Jardín del Caballero, que es solamente una estación más hacia el sur. No se pudo, las líneas no llegaban, por alguna razón, al jardín. De vuelta a la superficie, salí a la plaza Sergio el Torre, apreté los cachetes y el bastón, y el movimiento se prueba andando. Llegamos con mi vieja hasta Schlussen caminando. Se me olvidó la historia. Que Schlussen no era lo que yo conocía, lo que yo sabía. Quedé, como dije, impresionado, maravillado, con esos ángulos incrustados de granitos triangulares. La arquitectura moderna me invitó a soñar, a comparar lo abrupto de la ciudad vieja con una visión de mañanas. Todo estaba impregnado de una geometría maravillosa. Por eso

0: Pitágoras. Su teorema, además, va más allá que la suma de la hipotenusa. Los príncipes de la guerra la usan para matanza. La lucha de clases nos enrostra, nos empuja a rescatar nuestra propia evolución, nuestra adaptación y tiempo, nuestra ubicación en este conjunto maravilloso que se llama habitante. Somos los albañiles de nuestro propio caminar, y sobre todo del caminar y vivir de los otros, de la humanidad. No se puede pestañear y hacerse el huevo de pato. Sin embargo, hay hechos que desnudan una bestialidad aplicada. Ceuta, al igual que Melilla, son ciudades autónomas de la República de España, con rey. Están puertas adentro del continente africano y le hacen tapitas a Marruecos. Su desarrollo como ciudad anda costalazo por la geografía y por la ideología. Sus habitantes son el producto de guerras y más guerras, de conquistas y vasallajes, de romper cadena de los esclavistas, de libertad y de cultura milenaria. La tierra y mar que la rodea la comparten con Marruecos, país que esconde con España una ignominia, el pueblo saharaui. Esta semana volvió a ocurrir lo acontecido años atrás en Melilla. Cientos de inmigrantes en vuelo desde Marruecos hacia Ceuta, España. ¿Cómo insertar esta tragedia en un complicado enfrentamiento de clases, en la cual el indeseable hace leña del árbol caído para avivar los incendios? Fueron más de 50.000 habitantes llegando ilegalmente a España. Esta escalada maniobra ideológica produjo más de 70 muertos hasta ahora, heridos, y desdichas que se fueron en la volada. Toda una maniobra para crear pánico e incertidumbre, maniobra para esconder maniobras, con permiso de la redundancia. Hoy, 1 de agosto, casi el 90% de esa huida maniobrada y cruel ha regresado a su país de origen. Los territorios son otros, pero los contenidos fascistas son iguales. Me refiero a los muros de Donald Trump y su ICE Gestapo de la inmigración, los hoyos y muros que levanta José Cáceres en el norte de mi paisito, lo que continuará siendo Fujimori en el Perú. Una inmensa maniobra para esconder la verdad del país, para esconder la terrorífica crisis del capitalismo. Menos mal que está la cordillera, si no estaríamos a lo Darwin, evolucionando, adaptándonos con escamas en vez de piel. La lucha de clases. Yo creo en la teoría de la cachativa. Yo siempre hablo de Lucy. Ella es para mí el presagio de algo hermoso, maravilloso. Me imagino su miedo enorme, salir experimentando cosas, descubriendo su propio cuerpo, sus vértices, sus manos, sus pies, sus ansias, sus celos y recelos, sabiendo de su hambre. La teoría de la cachativa. En algún momento, alguien, algunos, no arrancaron a esconderse de la lluvia, del relámpago, del rey, del rayo, del terremoto o del fuego. Esos pocos, sin saberlo, con valentía y fuerza por curiosidad, fueron mirados de otra manera. Y estos se aprovecharon y organizaron la cueva. Tú dormí allá, tú conmigo, tú con el otro, tú conmigo. La fuerza, la brutalidad primitiva fue creando un escalafón en esa manada que poco a poco se fue enderezando. Esa enderezada trajo consigo más conocimiento, más observación de lo circundante. El juicio, el tiempo y la curiosidad fueron las herramientas para ir organizando la vida. Ya me imagino a un primitivo cachativo aturdido, tiritando de miedo, de espanto, con una rama ardiente en la mano, balbuceando: el cielo me ha escogido para que ustedes me adoren. ¿Quién le iba a llevar la contraria? Yo creo que por ahí se fueron los elegidos, los de la élite, el riquerío, como le llamo yo, el chismerío y los inventos del barro, del metal, de la carne y el trigo, del maíz y el toparse con piedras lindas, preciosas, hasta los hongos y la marihuana, tienen que haber sido parte del caminar de calendarios y de los elegidos gracias a la cachativa. La suerte estaba echada. Hablo del chismerío porque este corre más rápido que la pólvora. Nuevamente está en los cines un relato de Homero, la Odisea. Cuenta el regreso de Ulises a su tierra, Ítaca. Allí le espera Penélope. El chisme es re grande. Hasta Polifemo tiene cabida. Y menos mal que llegó, porque Penélope ya medía con este sí, con este no, con este sí, con este no. El regreso de Ulises y las peripecias ocurridas fue motivado porque ya no había nadie a quien matar. Con la cuestión del caballo hueco y la muerte de Aquiles, con cientos de miles y más miles y miles de combatientes sin cachativa, el rescate de Helena ahí quedó. Troya se encuentra actualmente en Turquía. ¿Cómo los descendientes cercanos a Lucy y todo lo después llegaron a ser parte de las dinastías chinas, de Temujin, emperador del gran imperio mongol, de los otomanos, de Atila, de Alejandro Magno? No tengo tanta cachativa para responder. Nosotros al sur de América tenemos al Inca Zapa, gobernó un territorio de 2 millones de kilómetros cuadrados. Decían que era hijo del sol. El saber dar respuestas con cachativa a lo desconocido y que te creyeran no era solamente una virtud, y no lo es. Es una tarjeta de crédito que te daba acceso a todo. Si uno puede interpretar estas virtudes mal habidas en Chile, tenemos a un abogado, por ejemplo, ordeñando o ordeñó en la sombra de los tribunales de justicia. Aparte de los dineros obtenidos, recibía los favores de mujeres que buscaban la vida fácil y bonita. De cachativa no tenían mucho. Más bien era una geografía forzada y a corto plazo. Pero ese entorno con teléfono y escritorio tenía y tiene pitutos en los laberintos del Estado. Imagínense ustedes, Federico Engels, amigo y sostenedor de Carlos Marx, decía que la mujer debería estar poderosa, dueña, presente en la distancia a un medio de producción, y que la labor doméstica le costaría un mínimo de su tiempo. Y no la sacó de la cocina. Me costaría un mínimo de su tiempo la labor doméstica. No la sacó de la cocina. Cada pueblo que en sus orígenes habitó los continentes tuvieron sus propias cachativas. El imperio romano, los griegos, los persas, los indios, los árabes, el ramaje grande. Y dentro de todo esto se atreve como un diente de león, como un tusilago, la lucha de clases. Tengan estas las consecuencias u orígenes que tengan, que sean. Oigan ustedes, a las mujeres se les prohibía saber de la escritura, de los colores, de las tintas, del papel. Si alguna tenía cachativa para el juicio y sentido, para el saber y contradecir, la encerraban, la acusaban de brujas y las quemaban. Tengo un miedo entreverado con otros miedos. Tengo horrores que viven en Gaza, en el Líbano, en Damasco y en Teherán. tengo miedo en Bogotá, en Cali y en Río. La Serena me mira con oleaje despeinado. El aguaite del riquerío es tan viejo como el andar recogiendo vallas. Qué hermoso sería que la callativa fuera como la pensó Macarenco. Que las habilidades genuinas de cada niño, de cada habitante, les sirva para la comprensión del mundo y protegerlo. Que las contradicciones nos sirvan para tener hambre, sirvan para encontrar acuerdos, semejanzas. La política para el progresismo, para el humanismo y socialismo es una herramienta para conquistar el existir, el vivir digno de todo el planeta, para impedir la barbarie del fascismo, ideología que prostituye la política para que un corpúsculo de habitantes vivan a su mismo antojo, privilegios heredados desde la recogida de vallas. Ellos no ven nuestro planeta llorando fuego. Los continentes, sus árboles y parientes están haciendo un harakiri. Los de callativa grande no entienden que viviendo como se vive, estrujando todo lo que brota, inventando cientos, miles y miles de Vietnam, nos está pasando la cuenta a todos por igual. Puta, qué bonito. El fuego, la lluvia y el terremoto no saben de ideología. La complicidad y el silencio nos hace miserables. La lucha de clases nos mandata a salirles al paso a los intolerables, a los que niegan el cambio climático. Al final, sin las moscas, así como andamos defecando, no llegamos ni a la esquina. Estimados escuchantes, gracias por estar conmigo un ratito y que cuidarse harto. Cuídense.
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que está en compañía de Radio Tiempo Nuevo, siendo ya las 13 horas con 56 minutos, le damos la invitación para que esté mañana escuchando Radio Sofía a contar desde las 8:30 de la mañana hasta las 14:30. Buenos días, Sofía, la mañana chiquitita, despertando latinos en el www.radiosofia.se. Y a las 17 horas, hoy día parten las transmisiones de lunes a viernes de Radio Víctor Jara por el www.radiovictorjara.com, de las 17 horas hasta pasadita a las 00 de la madrugada. Qué bueno estar ahí escuchando, por lo menos yo que estoy ya salí de vacaciones, voy a estar tranquilo aquí en la casa con nuestros amigos, con la gente de la radio que viene para acá a pasar un buen rato con nosotros, a conversar un poco de política, hablar un poco de muchos temas que es importante entregárselos también a ustedes. Y después están en las redes sociales ya. El primer programa de Manuel Acuña lo tuvimos con más de, en una semana, con más de 1.600 personas que han visto ese programa. Vamos a ir esta semana, como estoy de vacaciones, como les decía, vamos a ir editando los diferentes programas que hemos tenido el agrado de estar con Manuel Acuña, y vamos a seguir estando con él todos los días lunes a contar desde las 12 del día, que es el horario en que los maestros se nos van a almorzar. Ahí tenemos 45 minutos para, sin ningún ruido externo, se escuchen ahí en la frecuencia y también por nuestra señal online. ¿Y esta música qué dice esta música? Esta música nos dice que estamos ya en Hora de Noticias con Mauricio Hidalgo Bombal, pero mire, como nos quedan unos minutitos, vamos a poner el spot nuevo que tiene Radio Tiempo Nuevo y después nos vamos directo a las noticias. Escuchemos el spot que hizo Inteligencia Artificial para nosotros, para nuestra radio, ahora en el 2026.

Muy buenas tardes y bienvenidos nuevamente a otra edición noticiosa de Radio Tiempo Nono, el 88.0 de la frecuencia modulada. Y iniciamos esta jornada correspondiente a este lunes 3 de agosto del 2026. Estados Unidos reitera su reconocimiento a la soberanía de Marruecos sobre el Sahara Occidental. El mandatario estadounidense Donald Trump envió un mensaje al rey Mohammed VI expresando su respaldo a la postura de Rabat sobre el territorio saharaui e interés en áreas de energía e inteligencia artificial en el contexto de la crisis fronteriza con Ceuta. El presidente de Estados Unidos, Donald Trump, reiteró su reconocimiento a la soberanía de Marruecos sobre el Sahara Occidental y destacó su interés por contribuir al desarrollo económico de la nación africana y de la ex colonia española, con foco en sectores estratégicos como la energía, la inteligencia artificial, los minerales críticos y la defensa. La información fue difundida mediante un comunicado del Gabinete Real marroquí. La publicación del mensaje coincidió con una crisis migratoria en el enclave español de Ceuta, donde se registró la entrada de aproximadamente 60.000 migrantes de forma irregular y al menos 67 fallecidos, según reportaron fuentes oficiales españolas. Marruecos mantiene hasta el momento un total hermetismo sobre estos hechos. En la misiva enviada al rey Mohammed VI con motivo del 27º aniversario de su entronización, Trump manifestó: Estados Unidos es claro, reconocemos la soberanía de Marruecos sobre el Sahara Occidental y apoyamos la propuesta marroquí de autonomía seria, creíble y realista sobre la única base para una solución justa y duradera. El mandatario estadounidense sostuvo además que cualquier otra vía prolonga el estado actual de las cosas y es inaceptable. Este conflicto debe terminar ahora y Estados Unidos seguirá impulsando progresos con vistas a este objetivo. El jefe de Estado estadounidense subrayó la valiosa asociación con Rabat tras su papel crucial en los acuerdos de Abraham, agregando: con este fin también trabajamos juntos para garantizar la seguridad de la región del Sahel. Ratificó su voluntad de trabajar en favor del desarrollo económico y social con Marruecos, incluido en el territorio del Sahara Occidental, zona ocupada durante décadas por el gobierno marroquí contra la voluntad y el derecho de la autodeterminación del pueblo saharaui. Respecto a la cooperación tecnológica, Trump afirmó que la tecnología y la innovación estadounidenses fiables seguirán sirviendo de socios en todos los sectores estratégicos mencionados. La relación diplomática entre Washington y Rabat atraviesa una fase de estrecha alineación desde el 2020, cuando Marruecos normalizó sus lazos con Israel a cambio del reconocimiento estadounidense a su pretensión territorial sobre el Sahara Occidental. Crisis en la frontera de Ceuta y cruce de acusaciones. El rey Mohammed VI conmemoró los 27 años de su llegada al trono en una tradicional ceremonia realizada a pocos kilómetros de Efnidek, Castillejos en castellano, localidad fronteriza con Ceuta, donde este mismo jueves se desató el cruce masivo de migrantes. En ese contexto, Donald Trump, que mantiene posturas de tensión diplomática con la administración española, acusó el viernes pasado a Madrid de facilitar la inmigración ilegal masiva a Europa. El presidente del gobierno español, Pedro Sánchez, condenó las acusaciones y calificó la crisis en la frontera como un ataque y una violación de la integridad territorial de España. En tanto, el ministro del Interior español, Fernando Grande Marlaska, afirmó este sábado que la contingencia migratoria fue revertida en un plazo de 24 horas. Trump frena el ataque contra Irán y exige un acuerdo inmediato. El presidente de Estados Unidos suspende una ofensiva militar de gran escala a cambio de la reapertura del estrecho de Hormuz y del fin verificable de la amenaza nuclear iraní. Donald Trump ha ordenado detener una nueva oleada de ataques contra Irán cuando las fuerzas estadounidenses estaban, según sus propias palabras, cargadas y listas para ejecutar una operación de una intensidad no vista desde la Segunda Guerra Mundial. El presidente condiciona la suspensión a que Teherán cierre rápidamente un acuerdo que garantice la apertura completa del estrecho de Hormuz y desmantele su amenaza nuclear.
La decisión reduce temporalmente el riesgo de una escalada regional, pero no equivale todavía a un pacto de paz. Irán no ha confirmado públicamente los términos anunciados por Washington, mientras Israel tampoco ha ratificado oficialmente su adhesión. La amenaza militar, por tanto, permanece intacta detrás de la negociación. Un ataque preparado hasta el último minuto. Trump aseguró en Truth Social que Estados Unidos estaba preparado para golpear a la República Islámica, con niveles extraordinarios de terror militar, fuerza y poder. Sin embargo, varios países de Oriente Próximo habrían solicitado a Washington que aplazase la operación porque los parámetros esenciales de un acuerdo ya estaban sobre la mesa. El presidente aceptó cancelar el ataque, aunque introdujo una condición decisiva: el pacto debe alcanzarse con rapidez. La suspensión no representa, por tanto, una renuncia al uso de la fuerza, sino una pausa sometida a resultados inmediatos. Este hecho revela la lógica habitual de la administración Trump: presión militar máxima, plazos reducidos y negociación desde una posición de superioridad. La Casa Blanca ya había advertido de que destruiría nuevas instalaciones iraníes si las conversaciones volvían a fracasar. Hormuz, la llave económica del acuerdo. La primera exigencia estadounidense es la apertura inmediata y completa, total, del estrecho de Hormuz. No se trata de una cuestión secundaria. La inseguridad en este corredor ha reducido drásticamente el tráfico comercial y elevado los costes energéticos y aseguradores. El crudo Brent avanzó aproximadamente un 24% durante julio, impulsado por la guerra y por el temor a nuevos ataques contra buques e infraestructuras del Golfo. La consecuencia es clara: cualquier normalización del tránsito podría aliviar el precio del petróleo, reducir las primas de riesgo y moderar la presión inflacionista internacional. Lo más grave es que un nuevo cierre prolongado trasladaría rápidamente el conflicto militar a las economías occidentales. Transporte, industria química y generación eléctrica serían los primeros sectores afectados. El programa nuclear vuelve al centro. La segunda condición de Trump es un fin de la amenaza nuclear iraní. La formulación es deliberadamente amplia y deja sin resolver cuestiones esenciales. ¿Qué ocurrirá con el uranio enriquecido? ¿Qué instalaciones deberán clausurarse? ¿Y qué capacidad de inspección tendrá el Organismo Internacional de Energía Atómica? Washington sostiene que las actividades nucleares iraníes y las limitaciones impuestas a los inspectores internacionales continúan representando un riesgo estratégico. La administración también acusa a Teherán de haber ampliado su producción de misiles balísticos y de intentar reconstruir capacidades dañadas durante operaciones anteriores. Sin mecanismos de verificación, el anuncio podría convertirse en otra tregua frágil. El diagnóstico es inequívoco. La declaración política solo tendrá valor si desemboca en obligaciones técnicas comprobables. Israel entra en una tregua condicionada. Trump afirmó que Israel se suma al compromiso de suspender las acciones militares mientras se negocia. No obstante, el gobierno israelí no había emitido una confirmación pública inmediata cuando se conoció el anuncio. Esa ausencia resulta relevante. Israel considera el programa nuclear iraní una amenaza existencial y ha defendido históricamente su libertad para actuar de forma unilateral. Una paralización prolongada dependerá de que reciba garantías suficientes sobre las inspecciones, el enriquecimiento de uranio y la capacidad misilística de Teherán. El contraste entre el optimismo de Trump y el silencio inicial israelí obliga a mantener la cautela. La arquitectura del acuerdo todavía no está cerrada, aunque la Casa Blanca presente sus líneas generales como un avance prácticamente consumado. Una guerra de 5 meses. La crisis se arrastra desde los ataques estadounidenses e israelíes iniciados el 28 de febrero de 2026 contra objetivos iraníes. Desde entonces se han sucedido treguas fallidas, ataques contra la navegación y nuevas operaciones militares. Un memorando firmado en junio pretendía garantizar el paso seguro de los buques comerciales, pero Washington acusa a Irán de incumplirlo mediante ataques posteriores. Estados Unidos respondió desde el 7 de julio con bombardeos contra lanzaderas, defensas aéreas, activos navales y centros de mando.
La experiencia reciente explica el escepticismo. Cada alto al fuego ha quedado expuesto a facciones internas, errores de cálculo y represalias cruzadas. La diplomacia ha ganado tiempo, no estabilidad definitiva. La presión económica fuerza la negociación. La suspensión del ataque también responde a un problema interno. La subida del combustible y el deterioro del comercio regional estaban aumentando el coste político de la guerra para Trump, especialmente ante la proximidad de las elecciones legislativas estadounidenses. La presión de Arabia Saudí y de otros gobiernos del Golfo ahí ha sido igualmente determinante. Una ofensiva de gran escala podría haber provocado ataques iraníes contra refinerías, puertos y terminales energéticas, extendiendo el daño a países que buscan contener la confrontación. Trump presenta su decisión como un gesto destinado a asegurar la supervivencia de un Irán próspero. Sin embargo, el mensaje contiene una advertencia inequívoca. Si el acuerdo no llega pronto, la capacidad militar estadounidense volverá a ocupar el centro del tablero. Israel bombardea Gaza tras anuncio de plan de desarme de Hamas. Al menos 3 palestinos murieron este sábado en nuevos bombardeos contra instalaciones residenciales y sanitarias en Al-Maghazi y Deir al-Balah, mientras julio registró 152 víctimas mortales en el enclave. El ejército israelí ejecutó 2 ataques aéreos este sábado en la franja de Gaza que causaron la muerte de al menos 3 palestinos y dejaron varios heridos, según confirmaron fuentes médicas y testigos. Las acciones militares se registraron un día después de que el presidente estadounidense Donald Trump y la Junta de Paz acordaran un consenso para implementar la siguiente fase del alto al fuego, la cual abarca un acuerdo para el desarme del movimiento Hamas. Aviones de combate israelíes bombardearon un inmueble residencial en el campamento de refugiados de Al-Maghazi, en la zona central del enclave. De forma paralela, las fuerzas israelíes atacaron una estructura prefabricada y parte de un asentamiento de personas desplazadas al oeste del Hospital de los Mártires de Al-Aqsa, en Deir al-Balah. La agresión destruyó la instalación, varias tiendas de campaña y causó daños en el edificio de consultas externas y en un almacén de medicamentos del centro médico. El primer comunicado oficial de Hamas, emitido el viernes tras el anuncio sobre el acuerdo de desarme, condicionó la entrega de sus armas pesadas al cese definitivo de las agresiones israelíes y a la retirada completa de las tropas del territorio palestino. El primer ministro israelí, Benjamin Netanyahu, no ha emitido declaraciones públicas, aunque fuentes de seguridad citadas por medios internacionales señalaron que el ejército no se replegará de la actual posición defensiva antes del desarme de la organización palestina. La administración estadounidense afirmó que existe un entendimiento con el gobierno israelí respecto al plan de desarme, sin precisar el cronograma ni los términos de prioridad entre la retirada de las tropas y la entrega de armamento. Registro de víctimas e impacto en la infraestructura. Las autoridades sanitarias de Gaza informaron que en julio fallecieron 152 personas en el enclave, la cifra mensual más elevada registrada en lo que va del año. Entre las víctimas del último mes se contabilizaban 21 niños, 14 mujeres y 4 adultos mayores. Las estadísticas médicas incluyen eventos como el bombardeo del 21 de julio en el barrio de Sabra, donde murieron un padre, su esposa y sus 4 hijos. Desde la entrada en vigor del acuerdo de tregua el 10 de octubre de 2025, las incursiones militares israelíes en Gaza provocaron 1.222 muertes y dejaron 4.053 heridos. El saldo acumulado desde el inicio del conflicto en octubre de 2023 asciende a 73.349 palestinos fallecidos y 174.162 heridos, según el Ministerio de Sanidad local. Los informes de organismos internacionales señalan que la ofensiva ha destruido aproximadamente el 90% de la infraestructura civil del territorio, con costos de reconstrucción estimados por la ONU en torno a los 70 mil millones de dólares. Vamos a una pausa musical y luego de ella retornamos con más noticias acá en el 88.0 de la frecuencia modulada. Y no se olvide que este programa también es transmitido por Radio Sofía a través de su página web. Vamos con la música y volvemos.

0: continuamos con la información acá en el 88.0. Explosión en un restaurante del centro de Moscú deja 3 fallecidos y 21 heridos. Organismos de seguridad de Rusia iniciaron los peritajes correspondientes tras la explosión causada por un artefacto improvisado en un céntrico restaurante en Moscú. 3 personas fallecieron, incluida la sospechosa del ataque, y otras 21 resultaron heridas por una fuerte explosión en la noche del sábado en un restaurante del centro de Moscú. El Ministerio del Interior de Rusia confirmó que el hecho ocurrió en las inmediaciones de la plaza Kuridrinskaya, movilizando de inmediato a los organismos de atención de emergencias. Los servicios de rescate y equipos médicos se desplegaron para prestar primeros auxilios a las víctimas y trasladar a los lesionados a centros de salud cercanos. Las autoridades precisaron que entre los afectados habría personas con heridas de diversa gravedad. Integrantes de la Dirección General del Ministerio del Interior y peritos forenses del Comité de Investigaciones asumieron las labores de inspección en el lugar de los hechos. Las instituciones estatales recaban evidencias operativas para determinar con precisión las causas que originaron el estallido y evaluar la magnitud de los daños materiales provocados. Las dependencias gubernamentales informaron que las investigaciones continúan en desarrollo de manera exhaustiva para establecer la cronología exacta de los acontecimientos. Los organismos de seguridad del Estado mantienen acordonada la zona afectada para facilitar las labores técnicas y garantizar la protección de los transeúntes. Sectores comunitarios expresaron su solidaridad con las familias de los afectados tras el lamentable suceso registrado en la zona céntrica moscovita. La población permanece atenta a los reportes oficiales que emiten las autoridades competentes a medida que avanzan las diligencias periciales sobre el terreno. El seguimiento de la información continuará de forma permanente hasta contar con el informe definitivo de las instituciones de investigación rusas. La rápida respuesta de los cuerpos de seguridad busca esclarecer el evento y ofrecer tranquilidad a los habitantes de la ciudad capital de Rusia. Isotrol, latidos y Codelco, el tironeo a la derecha de republicanos y el Partido Nacional Libertario al gobierno de Kass. La batería de proyectos que abarca desde el aumento de penas a fármacos abortivos y la exigencia del latido fetal hasta la apertura privada en Codelco reabre la discusión sobre las prioridades de la derecha. Una mirada al juego de pesos y contrapesos entre las bancadas de republicanos, el Partido Nacional Libertario y La Moneda. Durante los últimos días o las últimas semanas, 3 temas han llenado la agenda noticiosa y que han estado marcados por 3 iniciativas impulsadas por republicanos y el Partido Nacional Libertario. El proyecto Escucha a su Corazón, la iniciativa que penaliza con cárcel la venta de pastillas abortivas y la idea de privatizar la minera estatal Codelco. Si bien son iniciativas en pañales, desde los sectores de la ultraderecha en el Congreso se han planteado estas ideas al gobierno con el objetivo de incidir en la línea programática de La Moneda. La batalla cultural, Codelco y las iniciativas antiaborto. En conversación con el medio El Desconcierto, la cientista política Rocío Cepeda explicó que la agenda desplegada por estos sectores no busca necesariamente la viabilidad legislativa inmediata, sino ganar la batalla cultural y fijar fronteras ideológicas. En este esquema, la propuesta de privatizar Codelco tiene una carga simbólica clave y apelar a la memoria histórica, según explica Cepeda. Es parte de la batalla cultural, que es el caballito de batalla de la derecha radical. El encuadre también apela a la memoria histórica. Codelco fue la medida estrella del gobierno de Allende y una forma distinta de entender el Estado. Instalar esa discusión dentro de la batalla cultural les permite justificar su objetivo de fondo, reducir y privatizar el Estado. Bueno, y continuando con esta columna, por otro lado, la arremetida contra el aborto a través del proyecto de latidos del corazón y la criminalización de fármacos abortivos se conecta con un fenómeno global que replica vistas en otras latitudes, como las llamadas leyes Trump. Targeted Regulation of Abortion Providers en Estados Unidos, por ejemplo, diseñadas para imponer trabas administrativas y desincentivar la interrupción del embarazo. Cepeda aclara que no se trata de una mera copia del modelo estadounidense, condicionada por la diferencia entre un Estado federal y uno unitario como el chileno, sino de la sintonía con un ciclo internacional. Es un fenómeno global ligado a procesos políticos que se replican en distintas partes del mundo. La derecha radical se instaló en Europa hace unos 20 años y hoy está en retroceso. Llegó a Latinoamérica hace una década, primero con Bolsonaro, luego con Milei y ahora con Kast. Los mismos procesos ocurren con este tipo de leyes. Cuando avanzan los movimientos conservadores, su agenda gana relevancia y comienza una suerte de imitación a nivel mundial. De este modo, estas iniciativas cumplen una función predominadamente comunicacional, delimitar el terreno entre ellos y nosotros, tensionando al presidente Kast entre ceder a la derecha tradicional para asegurar la gobernabilidad o ceder a su ala más radical a costa de la estabilidad institucional, explica la experta. Dos derechas radicales, dos estrategias frente al poder. El fenómeno revela que aunque el Partido Republicano y el Partido Nacional Libertario comparten el espectro de la derecha radical, sus estrategias políticas son sustancialmente distintas. Mientras el Partido Republicano busca mantener espacios de gobernabilidad e interlocución con la derecha tradicional, reflejado en un gabinete donde conviven figuras de la UDI en interior con republicanos en seguridad, el Partido Nacional Libertario opera desde la necesidad de diferenciación, según explica la cientista política Rocío Cepeda. En ese sentido, no describe la estrategia de republicanos como un tironeo, más bien como un intento por ocupar espacios para mantener el diálogo y la gobernabilidad interna, no así como lo que ocurre con el Partido Nacional Libertario. Esta última colectividad busca diferenciarse del gobierno. De ahí vienen el proyecto de los latidos del corazón, la penalización de las pastillas abortivas y una idea de libertad sin límites, como esos proyectos también conviven dentro del propio gobierno. Ellos buscan ponerlo en jaque para mostrar su relevancia política. Ambas colectividades comparten premisas como la idea de una verdad absoluta y la centralidad del individuo. Sin embargo, el Partido Nacional Libertario se adentra en terrenos conspirativos que los republicanos no respaldan, como los discursos sobre la Agenda 2030 o 2040, sostiene la analista política. En este escenario, la insistencia del Partido Nacional Libertario responde al hecho de no haber sido integrados al gabinete, buscando demostrar que son capaces de pautar la agenda. De hecho, hace algunos días, el mismo líder de la colectividad, Johannes Kaiser, desató polémica al declarar que tenía al Ejecutivo bailando la música que ponemos. Respecto al margen de coacción del gobierno, la analista explica que existen dos alternativas viables: sumarse a la derecha radical, asegurando una base de apoyo que tampoco es muy amplia, arriesgando la gobernabilidad, o ceder ante la derecha más tradicional, sin lograr consenso total en temas de la llamada batalla cultural, pero asegurando cierta estabilidad interna. Alineamiento con Estados Unidos no trajo a Chile los beneficios que el gobierno de Kast esperaba, señalan expertos. Este es un artículo escrito por Sergio Pintado en Sputnik. Un entredicho entre ministros chilenos y el embajador de Estados Unidos en Santiago desnudó que la política exterior del presidente José Antonio Kast había sido ingenua. Sobre los beneficios del alineamiento con Washington, señalaron expertos consultados por Sputnik. Para los analistas, el país debe abrir su política exterior a socios claves como China. La inclusión de Chile en la lista de países alcanzados por los aranceles de Estados Unidos contra el trabajo forzoso derivó en un entredicho entre algunos ministros chilenos y el representante diplomático estadounidense en Santiago, y en un golpe a la política exterior de José Antonio Kast, centrada en mantener el alineamiento con Washington. Al tiempo que la Cancillería chilena aseguraba estar en negociaciones con el gobierno de Donald Trump para evitar los aranceles de hasta un 12% para cerca del 40% de los productos chilenos exportados a Estados Unidos, el ministro de Defensa chileno, Fernando Barros, admitió en una entrevista radial que veía el gravamen estadounidense como algo injusto y que deja al gobierno chileno bastante confuso. somos países muy, muy amigos, muy cercanos, el embajador nos conoce, y aplicar una sanción por acción u omisión en un tema valórico tan importante como el trabajo forzoso, una suerte de castigo por esclavismo, parece muy injusto, elaboró el ministro en entrevista con la emisora Infinita. Barros concluyó subrayando que la postura adoptada por la administración Trump genera dudas en cuanto a la cercanía y confiabilidad de la relación. A la molestia se sumó el ministro de Agricultura de CAS, Jaime Campos, quien en otra entrevista calificó la medida estadounidense como unilateral, arbitraria e ilegal, señalando que iba en contra del acuerdo de libre comercio que ambos países tienen vigente desde el 2004. Las quejas de los ministros consiguieron una respuesta del embajador estadounidense en Chile, Brandon Judd, que no ocultó su molestia con los cuestionamientos al ser consultado por la prensa chilena. Es muy decepcionante cuando hay negociaciones en curso y ministros que no tienen nada que ver con estas negociaciones salen a hacer comentarios, especialmente cuando usan palabras como farsa, dijo el diplomático en referencia a dichos de Campos sobre que el trabajo forzoso era más bien una excusa. Mientras Kass evitó referirse al tema, el canciller Francisco Pérez Mackenna intentó bajarle el tenor a la polémica y aclaró que las conversaciones en torno a los aranceles corresponderían únicamente a la Cancillería. Una política exterior ingenua. En diálogo con Sputnik, el analista internacional chileno Boris Yopo atribuyó el entredicho a que el equipo de política exterior del gobierno del país sudamericano tiene muy poca trayectoria y experiencia en el mundo diplomático y estimó que podría gestionar la relación con Washington con criterios estrictamente comerciales. No entendieron los códigos que maneja la Casa Blanca. Fueron muy ingenuos. El canciller chileno había quedado entusiasmado cuando Marco Rubio le dijo que Chile era un socio estratégico. Pensó que eso significaría que Chile tendría un trato especial. La verdad es que Trump tiene sus propias prioridades, apuntó Yopo. Es una línea similar, el analista geopolítico chileno Juan Pablo Berlinguer consideró que es evidente que el presidente Kass creía que, dadas sus afinidades ideológicas, iba a poder obtener mayores beneficios de la relación con el gobierno de Trump. Eso explica, señaló el experto, que Kass haya viajado a Estados Unidos incluso antes de asumir para participar de la convocatoria de Escudo de las Américas, creyendo que aquello sellaba el vínculo entre ambos gobiernos. Berlinguer señaló que, a pesar de que lo mencionó como inspiración en su discurso de asunción, Kass se alejó de los principios de Diego Portales, canciller chileno entre 1835 y 1837, y considerado el encargado de sentar las bases de la política exterior chilena. Desde entonces, quien claramente dijo que hay que tener cuidado con Estados Unidos, en efecto, el diplomático chileno ya advertía, apenas consolidada la independencia de las naciones sudamericanas, sobre los riesgos de la incipiente doctrina Monroe. No hay que ser enemigo de Estados Unidos, pero sí hay que tener cuidado. No nos tenemos que enemistar con Washington porque somos aliados, pero tampoco somos un perro faldero como Javier Milei en Argentina, ratificó Berlinguer, señalando que la política exterior de Kass carece actualmente de esos principios marcados por Portales. Mirar más a China. Inesperadamente, el entredicho con Estados Unidos coincidió con la visita al Palacio de la Moneda del embajador de China en Chile, Niu Jiubao. La sede diplomática china informó que el encuentro se desarrolló en un ambiente cordial y constructivo y que ambas partes intercambiaron opiniones en profundidad sobre las relaciones bilaterales y temas de interés común. Berlinguer recordó que el gigante asiático es el principal socio comercial chileno y el destino de casi el 40% de las exportaciones, algo que va a seguir siendo así, guste o no guste. Por eso defendió que Chile mantenga una posición pragmática de diálogo con China más allá de la batalla cultural desplegada por Washington. Para Yopo, es difícil pensar que el gobierno de Kass dé un giro hacia China a partir de este episodio, pero consideró que tarde o temprano va a tener que acomodarse a la realidad de que Chile tiene un comercio muy fuerte con China y con otros socios de Europa. Kass va a tener que prestarle más atención a eso, porque confiar en la buena voluntad de una administración como la de Trump, que entiende que la contraparte tiene que subordinarse en temas políticos y comerciales, es una ingenuidad y es claramente una estrategia perdedora, suscribió el analista. Así las cosas, Yopo deslizó que quizás el gobierno de Kast pueda introducir algún ajuste en su política exterior para aprovechar a otros socios comerciales importantes, aunque seguramente lo haga sin cambiar demasiado el discurso que lo llevó al gobierno. Con esta nota concluimos esta jornada de hoy, lunes 3 de agosto, y los dejamos invitados para en 7 días más ofrecerles nuevamente más información, más noticias en el 88.0. Nos vemos y hasta la próxima.
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San Sebastián. Gracias por estar con nosotros y los vemos el próximo domingo en el programa de nuestra radio en el 88.0 y en el www.tiemponuevo.es. A las 17 horas usted está con Radio Víctor Jara y mañana con Radio Sofía, la más chiquitita, despertando latino. Buenos días, Sofía, la mañana chiquitita a contar de las 8 horas con 30 minutos. Chao, chao. Los vemos el domingo.

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2: Cuba es un gran país. Deberíais venir todos a Cuba. Venir a conocer Cuba. Sé que Estados Unidos está presionando a las aerolíneas para que dejen de volar aquí y difundiendo la idea de que no se puede venir, y muchos otros países tampoco lo están recomendando. Quiero decir, los hoteles están funcionando, los restaurantes también, los bares están abiertos, incluso hay festivales todavía, así que no hay ningún problema en venir. Si alguien está pensando en venir a Cuba, creo que ahora es el momento. Sí, para que lo sepáis, si alguien viene aquí, simplemente aterrizáis en el aeropuerto y habrá taxis esperando para llevaros a la ciudad. El taxista que me llevó me dijo que había estado esperando unas 30 horas antes de tener un cliente, porque viene muy poca gente. Me contó que solo había estado bebiendo agua y comiendo muy poco. Ahora veo los coches ahí esperando. Así que Cuba os necesita más que nunca. Yo recomendaría a todo el mundo que viniera.
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Hola amigos y amigas, me alegro que estén aquí de vuelta nuevamente en un nuevo episodio donde vamos a recordar la música que nunca se olvida y vamos a disfrutar todos juntos.

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Mari Mari, amigos, está escuchando Radio América, su compañía con los mejores éxitos de todas las épocas. Y el próximo invitado es nada menos que Combo Xingu, una banda chilena muy innovadora, activa entre 1971 y 1973. Aunque tuvo una carrera breve, hoy es considerada un grupo de culto por haber sido una de las primeras agrupaciones chilenas en incorporar el funk, el soul y el rock. Fue fundada en Santiago de Chile y dirigida por el pianista y arreglista Sergio Arellano. Sus integrantes provenían del Conservatorio Nacional de Música y de la banda Beat Combo. Publicaron dos álbumes, Combo Xingu 1971 y Xingu 1972. El grupo se disolvió en 1973. Su música ha sido reeditada varias veces y ha ganado reconocimiento internacional. Bueno, amigos, y el tema que empezamos a tocar se llama Hemos Dicho Basta. Es una de las canciones del primer álbum de Combo Xingu, publicado en 1971 con el sello DICAP. Forma parte de un repertorio que mezclaba influencias de la nueva canción chilena con arreglos de soul, funk y rock. La canción no fue compuesta originalmente por Combo Xingu. Era una obra que ya había sido popularizada por el grupo Tiempo Nuevo. Y la versión de Combo Xingu se distingue por su tratamiento musical, con un sonido más cercano al funk y al soul y al estilo folclórico tradicional. Bueno, aquí le presento Combo Xingu, Hemos Dicho Basta en Radio América.

Refranes y dichos populares chilenos. A quien madruga, Dios lo ayuda. Quien hace las cosas a tiempo, tiene más posibilidades de tener éxito.

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Y el representante ahora es Amar Azul. Vengo a ofrecer mi corazón. Música tropical en Radio América.

0: Vacaciones fueron muy buenas, Radio América.
1: Bueno, y también me despido con un abrazo, que esté todo bien y lo espero la próxima semana.
2: Y yo también me despido. Muchas gracias y no se olvide, la próxima semana en 88.0. 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